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0: ¿Será que me da usted chance de que yo la programe?
1: Échale usted, papi. Ahorita ya no puede decir nada, pues, porque a todos les cae mal, pues.
0: No seas así, May, no todo.
2: No le hagas caso a la banda, está loca.
0: No estás viendo, pues, que lo que le dije, lo que comenté hoy. Y eso que no han escuchado, bola de gaznates, tanta marranada, sí, que decimos. Ay, Dios. Ay,
1: por eso, antes que sigo, stop.
0: Ay, no.
1: Recuerde que este es un programa no apto para todos los oídos.
2: Para oídos mamoncitos.
1: No es apto para niños pequeños menores de 11 años. Ya vio usted, por favor. Así que adelante, don Benance.
3: Macarrón.
2: Ya de una vez la del gato volador.
0: Claro que ya es, permita, pues, tantito. El gato volador, perverso. Permítame usted tantito, solo un momento.
1: Pues la horma sí la tiene el tío, güey.
4: En ese tiempo había un antro en Arriaga que se llamaba La Sheraf.
0: Sheraf.
2: Sheraf.
4: Y se llamaba también Black and White. Eran dos antros chéveres.
0: Ya es que estás diciendo marcas de
4: no,
0: whisky.
4: No, pero ya no existen. Hablo de su momento, no, cuando yo era.
0: Estás dando marcas de whisky. Cubierto. ¿Cuánto te está pagando esa marca para que estés mencionando? No, acuérdate que la lana es para todos. O sea, no cooperaste ni para los uniformes y ahora resulta que andas recibiendo dinero por aparte.
1: Y hablando de los uniformes, papi, ¿cómo quitamos?
0: Ay, Dios, solo cooperamos los que dijimos ese día, de ahí nadie.
4: No, estamos muy arriba, amor.
0: Por eso hay que venir 15 minutos antes.
4: Lo que sí es un hecho es de que todos, ¿qué pasó, amor? WhatsApp. A ver, vamos a checarlo. El secretario de intervención está llegando en ese instante.
0: Ahí me dice lo de tus audífonos, pues, amigo, porque no puedo estar
4: distraído. Ahí quedó, amor, ahí está.
0: No puedo estarme distraído. Por eso hay que venir 15 minutos antes de tu programa, por favor.
2: Es verdad.
4: Saludos. Ok, va. Ahorita no. Vale, amor, va.
0: Gracias. Saludos, está pidiendo.
4: Pidiendo.
0: Saludos. Ay, no.
4: Es que los vende.
1: ¿Cuánto cobres el saludo de Picua?
0: No. Espérame. Stop. Stop en este momento. Preséntame, por favor.
1: Queridos amigos, acompáñenme a escuchar esta triste historia a cargo del Avenato. Muchas gracias.
0: Muchas gracias, querido maestro Pitonizo. En esta ocasión, siempre he dicho que hay que ser responsables. Ajá. Viene este individuo que tenía demasiada hambre y se la fue a comer toda allá en el comedor. Yo le dije, seguro que no la quieres probar antes. Y me dijo, no, es que ya tengo demasiada hambre y se la comió. Entonces ahorita viene y me dice, está muy arriba mis audífonos. Yo le dije, hay que ser responsable y profesional, doctor.
4: De hecho, sí está muy arriba, doctor.
0: 15 mil. Ya, no te digo,
4: y se volvió a subir,
0: güey. Que se volvió. Güey, no mames.
4: De verdad. Pero bueno,
0: ¿Qué número es?
4: Estamos en.
0: No les digo, pues. No les digo.
4: Número 4.
0: No les digo que.
4: Pero habla de la piltrafa.
2: Sí,
4: que
2: se le subió, son agruras. No te preocupes.
4: Ahí, menos. Ahí está, gracias, doctor.
0: Ya
4: ahí
0: ni quedó. Le había yo movido nada. Ahí no quedó. Te digo.
4: Está haciendo falso.
0: Pero bueno. ¿Sabes qué? Continuemos.
4: Pero dile, güey, ¿quién te vino a pedir saludos?
0: Ya no quiero nada.
4: La filtraba,
0: no,
4: díselos.
0: No quiero nada.
4: Bueno, un abrazo ahí a Master Víctor, que ahorita le vamos a mandar los saludos que pidieron. ¿Va? Señoras y señores, como dicen en japonés, yokoso, bienvenidos.
0: No dicen así, mentiroso. No dicen así en japonés.
4: No tengo la culpa que no sean políglotas. ¿Cómo dicen en italiano? Benvenuti.
0: No dicen bienvenuti, doctor, dicen bienvenuti.
4: ¿Qué te digo, doctor? ¿Cómo dicen en ruso? Dobro Bosch Polar.
0: No dicen así en ruso.
4: Bienvenido en ruso.
0: No dicen así en ruso.
2: Yo solo conozco las rusas y...
4: ¿Cómo dicen en inglés? Welcome. Bienvenido, doctor. Bienvenido. ¿O cómo dicen en el barrio? ¿Cómo dicen en el barrio?
0: ¿Qué onda, hija? Vení para acá. Vamos, echa una.
2: ¡Ey, cara de bebé! Ya llegaste.
4: Así. Es correcto. Pero, muchachos, el señor Víctor García, alias el más...
0: No es Víctor García.
4: ¿No apellida García?
0: No, García es mi amor que está tragando en 40.
4: ¡Otra! ¡Otra!
0: Ella es García. Ella sí es García.
1: ¡El exclusivo!
0: ¡Ay, no,
1: el venado quiere arrasar como el pigo con todas las muchachas de la empresa.
0: Y mentira no es.
4: Bueno, ¿estás recordando viejos tiempos con esa rola, ¿verdad? Venado con la tunca? Ahí está, mira.
1: No.
4: La matraca, traca, traca, la matraca, traca, traca.
0: La matraca, traca, traca.
2: Así le suena la rodilla al pico, güey.
4: ¿Quién cantaba esa rola, doctor?
0: No sé, güey.
4: De la matraca, güey.
1: Persona.
4: Yo creo que...
1: Un cantautor conocido en los bajos mundos como... Saber.
4: Yo no me acuerdo quién cantaba esa rola, doctor. Además, vamos a ir directamente a la IA. ¿Quién cantaba la matraca?
0: Alexa,
1: la
0: Alexa, lo va a preguntar Alexa ahorita.
4: Como los alumnos de nueva generación, ¿no? ¿Quién cantaba la matraca? DJ Niñote, según...
2: Ay, no,
4: según
2: amigo.
4: Acá, la IA de Radio Núcleo. Dice que DJ Niñote, güey.
0: DJ Mingo, mi ex.
4: DJ Niño, DJ Mingo, mi ex.
0: Espérate, espérate. Pero esta está más chida todavía.
4: A ver, a ver, a ver. A ver, súbele, doctor.
2: Ah, no, bueno, no voy a estar tan chida, güey.
4: Es que son rolas que marcaron época, doctor.
1: Ese es el botancis que traigo pa' todos los bolos.
4: A ver, ¿esa?
5: Esta noche bailaremos.
4: ¿DJ quién?
2: Ah, okay.
4: DJ Curi.
0: ¿DJ quién?
4: DJ Curi, doctor.
1: ¿No te acuerdas de DJ Curi, papi?
4: Sí, ¿cómo se llama esa rola? Chito,
1: ¿cuál es los mejores
0: la popa.
1: De la capital y del Pijijiapa y Ariaca?
0: Vámonos pa' arriba. Vámonos pa' arriba. Vámonos pa' arriba.
2: Mejor pone la mesa que más aplauda ya de una vez.
0: No, pero hay una que cuando salió fue tabla rítmica en toda la secundaria.
2: Es verdad.
4: El baile del ¿qué se llama?
0: Del gorila.
4: Del gorila. Del gorila, sí.
0: Me acuerdo, Me acuerdo todas las chicas popis fue de la secundaria General Felipe Berriozaba al turno matutino, porque ahí estudié.
4: Ay, no.
2: Incansable.
0: Ya me imagino.
1: Ay, escuela para ir los
0: venados. Con sus papás.
4: Mira, ¿quién es esa basura?
0: Déjalo que digan.
1: Había escuela en ese entonces ahí en medio.
0: Ya tengo los testigos donde habla mal el perro para que lo demanden de una vez.
4: Ah, ahorita vas a hablar de eso.
2: El penal ya acaba de revelar que ya tiene testigos para hundir al Perú, sí.
4: Oye, ¿pero tú estabas en el matutino o en el vespertino?
0: El matutino, papá.
4: No tienes facha de estar en el matutino.
1: De noche hasta la prepa, no estás viendo el culo.
4: No tiene facha de estar en el matutino, esta mi compadre.
1: ¿Cómo que te perro? Que está todo grafiteado de su cuerpo, no quiere decir que es malandro.
0: Bueno, prosigamos.
4: Pero ¿cómo se llama? Ay, esa también está chida. La de chocolate. ¿Pero en qué año salió esa rola, doctor?
1: Bajo, chocolate.
4: ¿Cómo se llama la canción?
0: Mayonesa.
4: Ah, mayonesa.
0: Mayonesa McCormick. Ah, no, Helmans.
1: Se cerraron la cabeza pensando el nombre.
4: Esa es una rola como del 2000, doctor.
1: Ay, no. Es Helmans, dicen.
4: Como el 99-2000.
2: No porque esté morenito, mi amigo Venancio le va a decir chocolate, perro.
0: Pero una que sí causó sensación y en todos los antros lo pusieron cuando estaba...
4: Cuando era su momento, en su apogeo.
0: Andaba en su apogeo. Había un muchacho que no era tan conocido y popular, pero que con esta se dio a conocer en muchos.
2: ¡Ah, DJ Mingo!
4: ¡Ah! Sí, esa es la de calle 13.
0: Calle 13, baba.
4: La de calle 13, la de...
0: 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Ay, ¿te quieres
6: ver más?
4: Esa fue como en el 2002, 2005, más o menos.
0: Pero te quieres ver a una que sí sonó en el antro y en todo.
4: A ver, a ver,
0: Juan. Y en todo. Mira, ahí nada más te sorprendo, ahí nada más te sorprendo.
4: Estás, jurgando el panal de la bola de las piltrafas.
0: Ay, nada más te va a parar.
4: De cuarentones. Rival Monterrey, doctor. Sí.
0: Ah, sí, papá.
4: ¿Cómo se llamaba esa rola, doctor?
0: Besos al aire.
4: Besos al aire.
0: Ay, a ver, hasta bota traigo hoy, pues, güey, pa.
4: A ver.
6: ¿Dónde vas a ir a dejar el chucho, perro?
0: En la fiscalía, perro, por tu demanda.
4: Me acuerdo que hace... Me acuerdo... No sé si ya estabas acá, venado con la tunca.
0: ¿Cuál?
4: Cuando empezó, a sonar Tribal Monterrey.
0: No, entré un año después.
4: Ah, bueno. Porque aquí vino el cocodrilo. Todavía no estábamos en este edificio, estábamos en el edificio al lado.
0: Sí.
4: Vino el cocodrilo de la Qué Buena México. Y trajo sus botas de Tribal, güey. Cuando no, empezaban... Y todo así.
0: No, pero unas bien chidas, güey.
4: Hay mucha banda que sí le gustaba ese tipo de botas. Pero ese güey, empezó a decir aquí, oye, que sabes qué, es que allá está empezando a sonar el Tribal. Y todos nosotros, ah, sí, como, ¿y eso qué? Y él ponía como sus fondos, porque también era como DJ, ¿no? Y traía ese güey también sus botas que se usaban allá.
0: Güey, hay unos videos de Tribal. Que no manches, hasta aquí a la altura de tu cabeza, pues.
4: Ya es muy exagerado, ya ese.
0: Ay, pero estaba chido. Pero había una que en todos los mototaxistas.
4: ¿Todos los qué?
0: Mototaxistas, la tocaban esa canción.
4: A ver, ¿cuál es?
6: ¿Por qué nos dicen sonso?
4: No, sí. ¿Cómo es la de
0: malo?
4: De malo, ¿no? Nene malo, sí, sí. Es más, sigue sonando todavía, doctor. Ese es el grupo musical de Nene Malo. No, mira. Sí, cómo no. Yo no sé si ese güey era...

0: aplicó también una con Pitbull, no sé si lo recuerdan.
1: Es esa.
2: No, fue con un Rottweiler.
3: Por todo el mundo.
0: Dicho esa canción, güey. Híjole. Todo mundo. Sácalo, que trae espanto.
1: Bueno.
2: Mira.
4: El taxi.
1: Y ya con esta los voy a matar a todos.
0: A ver, inicia
1: con esta los voy a matar a todos.
2: No digas esas cosas porque por ahí te van a denunciar.
1: Ay, no, sí es cierto. Bueno, con esta los voy a hacer recordar a todos sus momentos en cuando estaban en la chaviza.
0: DJ Venado con la tunca.
1: Ahí les encargo.
5: La competencia de DJ Mingo ha llegado. Tráete los mejores bares de los centros nocturnos de Ibiza. De allá la República Checa, con ustedes, DJ Mingo. Ah, no, perdón, DJ Venado.
0: Este, mira.
2: Sí, es cierto. Si bajale volumen, no quiere decir que eres DJ.
0: Según él estaba mezclando, el doctor. Subiendo y bajando volumen. Bueno, oye, pero sí hiciste recordar viejos tiempos ahorita.
1: Por favor, para la próxima acuérdame buntear a Perusi, por favor.
0: Sí, exacto. Pero bueno.
2: ¡En exclusiva!
1: Bueno, cuando regresemos del corte, porque tenemos que ir a corte.
0: Oye, pero qué ese mentado.
2: No solo, no solo ese perro me quiere silenciar, también el Venado.
0: Este es un coreano. ¡Vámonos a un momento de compromisos!
1: Y volvemos.
0: ¿Qué sabrá que se hizo Epsai, doctor?
1: Ahí se hizo la circuncisión, yo creo.
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1: No, el TEC es más adelante.
2: El TEC regional.
1: Por eso el TEC es más adelante.
3: El Perú se acaba de revelar que el venado no sirve de corresponsal.
4: Yo no dije nada. Si es que está peleando es con el pie,
2: güey. No, pero sí está. Bueno, como dice el señor Venado con la tunca, no a la altura del TEC regional, a la altura de Arnicón. Bueno, ahí.
1: Por favor, es que yo. A mí me gusta decir la marca, pues.
2: Pero ahí, bueno.
1: Porque nos están pasando un billete, dilo.
2: Ahí, dilo. El pijazo de agua que cayó, doctor. Se llevó el árbol, ¿eh?
4: Adelante.
2: Entonces, pues las autoridades municipales correspondientes,
1: Protección Civil, amigo.
2: Sí, ellos, ¿qué crees?
1: ¿Qué creo?
2: Se pusieron como siempre al 100, doctor.
1: No creo.
2: Al 100 llegaron en tiempo, al 200 en tiempo y forma.
1: Acuérdate que el sobre amarillo vino dorado en esta ocasión, fueron al 300%.
2: Ok. El caso es de que agradecemos a mis amigos de Protección Civil. Y a todos aquellos que sumaron.
4: Terreno.
2: El otro también. Lo que sí es un hecho, muchachos, también. Al parecer, nos estaban diciendo que alrededor de la Quinta Norte, ajá, también había un cable que estaba haciendo de las suyas por el pijazo de agua.
3: Rico Ferromin fue a vandalizarlo.
2: Lo que es raro es que se dice que del lado poniente. Nada de sanitización celestial, doctores.
1: Pues si nosotros estamos del lado poniente.
2: No, perdón, lado oriente. Lado oriente, nada de sanitización celestial.
1: El Perú se acaba de declarar que la pigua no sirve realmente como corresponsal de guerra.
2: ¡Aburra!
3: ¡Es exclusiva! El Perú se acaba de revelar que el pigua no sabe orientarse.
2: No, es que sí estamos en el poniente, güey. Entonces, al parecer también, ¿quiénes se encargan ahí de los cables, doctor?
1: ¿De los cables? ¿Ah? Los loqueros.
2: Los cables.
1: Los de allá de Patria Nueva, pues lo venden el cobre, pues, hija.
2: Es una basura. Es una basura. Entonces, pues nuestras autoridades están... Están trabajando al 100, ¿eh?
1: ¿Qué
2: felicidades.
1: ¿Qué pasó?
2: Están espantando, doctor. Aguas, ¿eh? Aguas. Pero bueno, ahí está la invitación, muchachos. Y además...
3: Bueno, ¿por qué nos quieren silenciar, perro?
2: ¿Ya? ¿Otra vez, doctor?
1: A nosotros no, solo a Perú sí.
2: Ay, no, bueno. No, tampoco, doctor.
1: Pero acuérdense que uno para todos y todos para uno.
3: Todos para... Yo quiero García primero.
1: Yo quiero ser Atos.
4: ¿Qué escuchaste, el Puma?
3: ¡Cállate, güey!
1: ¡Dilo!
2: Es una basura. ¿No lo escuchaste, güey?
1: No.
4: ¡Qué sonso!
1: Ándale, color mole. Yo todavía te defiendo, perro.
3: No, pero si no fue ofensa, perro.
1: Ándale, perro. Yo nunca te he presentado a ninguna que esté casada, perro. Ándale.
2: Vámonos con la palabra del día de hoy, señor Venado con la tunca.
1: Claro que yes.
2: Adelante. Sin buscar en la IA, ni en Google, ni en ningún lado.
1: Yo me puedo, le puedo preguntar a mi amigo Carlangas. Es que Carlangas es inteligente.
2: Bueno, Carlangas es un crack.
1: Es un erudito.
2: Carlangas. Es el futuro reportero de Notinúcleo.
1: No, es Carlangas de la O.
2: Carlangas de la O, ahí está. Muchachos, este libro lo estoy obteniendo desde la Real Academia de la Lengua Española, a través de la RAE en su edición 2014. Para todos aquellos que nos están escuchando.
1: Y los que no también.
2: Para que ese acervo cultural esté, pues, ascendiendo.
1: ¿Y qué significa ascendiendo?
2: Subiendo, okay, aumentando. ¿Qué significa para ustedes la palabra? La palabra liróforo. Sin buscar... Lo que consideren,
4: fácil,
2: o como le digo a mis alumnos, lo que tú creas, lo que tú consideres, lo que se te viene a la mente.
1: Yo creo en Dios Todopoderoso.
2: Liróforo.
4: Yo creo que te veo las mentiras de la prima del Venato.
1: Perro.
2: Voy a empezar con el señor Peruzzi. Señor Peruzzi, hombre de las cuatro capitales abundantes.
5: De las cuatro décadas.
2: ¿Qué significa para ti en tu acervo cultural la palabra liróforo?
4: Creo que sí. Liróforo, primo, hermano del tío Cristóforo, que pues no le atinaron bien al, ¿cómo se llama?, al calendario. Y el escribano era medio sonso en aquel entonces, que dijo, no se va a ver Cristóforo, se va a...
5: Ay,
2: wey, esa es una respuesta incorrecta, por lo tanto está eliminado. Por favor, ni le echa de nada, ya lo eliminó de volada. No te quiere tener en el colmo. Vámonos directamente con el hombre que lo buscan las mujeres. El hombre que ha sido cotizado por el argot.
5: ¿Quién, el Venancio?
2: De primera.
1: Yo
2: el
1: no.
2: Señor Puma Intergaláctica.
5: 6400, son 6400.
2: ¿Qué no. se te viene a la mente cuando Puma, escuchas perro. La palabra liróforo?
5: Liróforo me suena como el que tocaba guitarra antes, liróforo, de lira, pues, lira.
1: Liróforo.
5: Sí, bueno.
1: La viste bonita, ¿verdad, güey? Y no,
2: por un instante. Por un instante. Pero bueno.
4: Por un instante.
1: Como pero, cuando ves a alguien de reojo y oh, chihuahua. Como pero, cuando las mujeres dicen, qué rico huele, y voltean ahí y lo ve todo fiero, güey, hombre. Igualito.
2: Liróforo, señor Puma. Esa es una respuesta incorrecta, por lo tanto está eliminado. Usted eliminado. Señor Venado Colatunca, creador de la hamaca de oro. Hombre que ha sido reconocido en Berriozábal con un monumento de 1.70 y con la placa que dice con todos menos conmigo. Señor, ¿qué significa para usted la palabra liróforo?
1: Liróforo, aquella persona que se dedica a conducir un evento. O sea, que está tocando la lira en un foro, liróforo.
2: ¡Ah, perro!
1: Ahí te encargo.
2: Pero esa es una respuesta incorrecta.
1: Sea.
2: Por lo tanto, está usted eliminado. Pongan mucha atención, porque esto no creo que se los enseñe su maestro de español, ese maestro que anda haciendo huelga cada rato. El día
4: ay,
2: de hoy.
4: Vas a venir todos los maestros contra ti, perro, vas a ver.
2: No dije quién ni de qué sección.
1: Pero lo mismo, si todos son iguales.
4: Es igual, maestro, perro.
1: Todos son lo mismo.
2: Okay.
4: Y somos de Ocosinco.
1: ¡Wow!
2: La palabra liróforo es una palabra poco común de usarse.
1: Ah, igual que no es como nosotros.
2: Vos sos común, yo no.
1: Sí, vos sos como un perro.
2: Come croquetas. Ok. Liróforo.
1: Pero esos gran danés gordos.
2: Basura. Liróforo.
5: San Bernardo, ¿no?
2: Es una palabra poco común.
1: Es compuesta, ¿no?
2: Compuesta.
4: Compuesta tenés el cuti y dice.
5: ¡Ah! ¡Es exclusiva! ¡Él entendió!
4: ¡Don Pigo!
2: Me está muriendo aquí. Ok.
4: ¡Ay, Dios madre!
2: Ya ni lo pude decir. La palabra liróforo.
1: Bueno, lo dices cuando regresemos.
2: ¡Ah! ¡Tan rápido! Bueno, es una persona.
1: Cuando regresemos, por favor, manda corte.
2: Ok, ahorita regresamos, pues. Y este continuamos con
1: para que yo lo busque, a ver si es verdad tu mentira, liróforo.
2: Piltrafas, descendientes de liróforos. ¡Vamos a compromiso!
4: Porque quede
2: dinero.
5: Aquí profesional, doctor.
1: 6:39, que luego regaña el contatoño, pues.
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3: Otra más de las cumbias originales, sus compas de Fuerza Régida y Grupo Frontera. ¡Vuélvale a marcar, compa Carlos!

0: qué está aventando el volcán ahí en Guatemala?
1: Elementos estructurales de un poema.
2: Señor, ¡ah, de poema!
1: Señor Venado, un elemento estructural de un poema, aunque sea uno de tres que estoy pidiendo.
3: Mira, te voy a mencionar no solo uno, ni dos, ni tres.
1: No, con uno.
3: ¿Con uno?
1: O dos, mucho.
3: Bueno,
0: entre paréntesis.
3: ¿Me permites, perro? Porque voy a hablar yo.
2: Oh.
3: Ah. El primero.
1: A ver.
0: Insisto.
3: Título.
1: El título, sí. El título. Poema tiene que traer un título.
3: Estoy sudando, pero voy a parar que examen estoy haciendo ahorita.
1: A ver.
3: El segundo.
0: Imagínate, pasó de noche en la escuela, pues.
3: Es que era nocturna mi primaria.
1: A ver, uno más.
3: El verso,
1: vale. Sí.
3: Ah, para que vea, fui a mis clases de español.
1: Hay poemas que sí están en verso.
3: Es que yo soy un lirófaro, pues, güey.
1: Muy bien.
0: No, tú eres un cornudo desgraciado.
3: No lo estés diciendo porque después me van a demandar también.
1: Señor Peruzzi.
0: Pues si te has demandado, pues, perro.
3: Ah, pero de pensión, aparte de otra cosa.
0: Pensión.
1: Señor Peruzzi, referente al mundo de la estructura de un poema.
2: ¿Para qué digas tu cruz?
3: Perro.
1: Mencióneme usted otro elemento de una estructura de un poema, Peruzzi.
0: Claro, la sintaxis.
1: Ah, perro, sí. Muy bien.
0: Y todo, sin buscarlo, papi.
1: Todo poema tiene que tener una sintaxis. Una línea de escritura perfecta. ¿Por qué? Porque
3: yo
1: también
3: Yo sé otra.
0: Fui bien poetizado aquí en el parque por los motonetos.
1: ¿Y cómo el otro dice? El gaseosa, líquido.
3: Yo sé otra. Yo sé otra.
1: Bueno. A ver, ¿cuál otra?
3: La rima.
1: Ah. Ah, ¿por qué?
3: Porque le arrimaron una poetisa al Perú, si puede, ¿te acordás? Rimadota le dieron.
1: Pero sí trae
0: si
1: una rima.
0: ¿Y si vieran la que le puse la hermana del venado?
1: Aunque hay poemas que puedan traer rima, o bien no, eso hay que considerarlo, chamacos. Pero ustedes muy bien, así es que a partir de ahora, si usted desea, puede ser un hombre liróforo. Así es que, ahí nomás se los dejo. Mientras tanto, señor Venado con la Tunca, adelante, caminante.
3: Mira su nieve.
1: Y siga adelante.
3: ¡Ay!
1: Vamos a ir a un momento de compromiso.
2: Y el clima pues ya no.
1: Y regresamos con el clima.
3: No.
1: ¿No?
3: No sé yo, pues, ¿tú qué vas a decir?
1: No, sí, con el clima, porque ya los corresponsales de todas las plazas profesionalmente.
3: ¿Pero qué no tenemos hoy, Notiglutio?
1: También, toda la información con el señor Peruzzi.
3: Bueno, vámonos a corte, son las 6:52.
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1: Después no íbamos con la clima, pues. ¡Ay, ya! ¡Pues si de acuerdo! ¡Avísenme! ¡Señoras y señores! ¡Buenas tardes! ¡Pasaron gente de llena! ¡Gente de que estamos en la vivo y en la directo! ¡Y en cuadro lo más mejor de la desinformación que está trascendiendo! A través de su barrio, colonia, ejido, ciudad, su ranchería o simplemente en su calle. Y Pablo rápidamente hasta la hermana República del Tapachula, donde nuestro compadre la Hirochi nos mandó su reporte. Sí, desde mero Tapachula, donde se cayó un árbol directamente ahí en la calle. Sí, así como lo estás escuchando, solo ustedes te lo encuentro porque no sé dónde lo perdí al Hirochi. De tanto que mensaje que mandaron a día de hoy, de que se está cayendo la cielo, se está cayendo la casa. Quería saber dónde dejé su mensaje, pero sí, un árbol que se cayó allá sobre un vehículo automotor en la capital Tuxtla Gutiérrez. Y vamos rápidamente con la reporte en la vivo y en la directo. Adelante, Hirochi.
2: Un vehículo en la modalidad taxi fue aplastado por un árbol. Esto ocurrió en la 17 calle Oriente, a la altura de conocida plaza y donde se encuentra Cinemex. Ahí el taxi que venía sobre la 17 Oriente, al llegar a la altura de la plaza mencionada, se le cayó el árbol encima. Afortunadamente no hay personas lesionadas, pero sí con crisis nerviosa, ya que el impacto pues de este árbol encima del taxi, pues por obra y gracia de Dios está tranquilo el chofer. Hasta aquí mi reporte, tío. No sabemos más porque no nos dejaron que estuviéramos grabando.
1: Pero bueno, la reporte ahí de nuestro compadre Hirochi, corresponsal de guerra, sálvese quien pueda, desde la hermana república de los Wakanda, los guacaleros. Ya la circulación fue abierta en su momento, pero, los árboles ya se están cayendo solito en Tapachula. Y vámonos a otro asunto. De verdad, qué despagre se vivió esta tarde, que San Cristóbal de las Malas. Porque mire este tremendo aguacero, tremendo ventarrón, tremendo tornado, granizada. Ay, Dios Padre, de todo hubo hoy, por Dios. Empezamos con la primera parte, porque esta parte es del venado. Y vámonos rápidamente hasta la comunidad de San Felipe Catepunk. Sí, acá la entrada al San Cristóbal de las Casas, viniendo de Tuxtla Gutiérrez por la autopista. Y mire usted, por la carretera libre. Por Dios santo, pues, parecía ya la Polo Norte, pues. ¡Qué Suiza ni qué Canadá! Tremenda granizada que lo cayó, pues, de verdad. Ahora sí que la caballo corre en la campo, ni más paloma, porque vieras el tremendo nivel de granizo que lo tuvo cayendo, porque parecía tormenta, parecía tornado, parecía huracán, parecía hasta que la truza se iba a llevar. Bueno, ese es otro asunto, que porque sí hubo caída. Mire usted que fue el tanto el despadre que se armó, porque todo este asunto se inició por esto rumbo de la salida al Tuxtla Gutiérrez, porque se dejó venir un aguacerazo, pero señor aguacerazo, que tiró harto granizo. Hasta el momento, la reporte es nada más daños material en teja, en lámina, y alguno que otro sonso que le patinó su carro, pero de ahí afortunadamente todo tranquilo, sin novedad. La temperatura ya bajó, sobre todo en aquella zona del San Cristóbal. Estamos hablando del San Felipe Catepec, donde ya se siente la frijol, porque apenas está derritiendo la tremenda granizada que lo cayó en la primera parte. En la segunda parte, Dios Padre Santo, pare de sufrir, los vamos a morir ya. La multa se va a acabar, por Dios, pues, porque De un lado estaba la tremenda, la granizada, y del otro lado pues se estaba formando el pulpo, pues. Sí, así como te está escuchando, se estaba formando pues este la tornado, pues. Según los especialistas y según el escala del tornado, pues no alcancé a ser ni uno ni cero, pues. Simplemente hubo la combinación del aire frío con el aire caliente y que lo generó un ventarrón, pero de esos chitos, que la colonia de la Independencia, la colonia de la Nueva Esperanza, San Ramón, parte del mercado de la zona norte, parte de las otras colonias que están atrás de estas que le estoy diciendo, que Dios pagare, viera este levantando la lámina, levantando estructuras, las lonas, y una que otro calzón que se vio volando. Fue el tremendo despadre, porque sí, duró aproximadamente entre 10 y 15 minutos en que hiciera tanto despadre, pero afortunadamente fue puro levantamiento de lámina. No se reportan personas magizadas ni personas heridas que tuvo que haberse trasladado a algún nosocomio para su valoración. Nada, todo tranquilo, sin novedad. Afortunadamente, este ventarrón solo causó daños material. Pasamos por varias viviendas, una sobre la periférico norte, una caballita levantó todas las láminas. Luego otra casa que estaba en la colonia Erasto Urbina también le levantó sus láminas. En la colonia La Progreso también levantó lámina. Pero le vuelvo a repetir, fue puro levantamiento de lámina. Donde sí cayó, causó mayor despagre, fue la Secretaría de Pueblos y Cultura Indígena, la CETESPI, aquí a la altura del Cerrito del San Cristóbal, donde mire usted, un árbol de aproximadamente 30 metros de esos grandototes chulos, preciosos, ve, derivando los fuertes vientos que se estuvo ocasionando por este la tornado, que no fue tornado, que fue la ventarrón. Se vino para dormir para abajo, pues. Le dio sueño el arbolito y se bajó a dormir. Sí, se bajó a dormir, nada más y nada menos que encontró dos vehículos automotor de almohada y encima de los carros cayó. Un vehículo, no me acuerdo la marca, pero solo que era un cochecito compacto, pues quedó con la parte de la medallón y la cajuela todo aplastado, mientras otro vehículo marca así de ese otro vehículo cochecito también le fue aplastada la parte de atrás de la cajuela. Salto de este asunto, un árbol aproximadamente de 30 metros cayó, pero ya lo hicieron leña porque desde la raíz se partió. Y vámonos a otro asunto, seguimos con más árbol, porque es un aproximadamente de 10 a 12 árbol que fue caído. Otros árboles por el Peña María, otros árboles se cayeron ahí por la zona de Molino Los Arcos. Otros árboles se cayó, pues, aquí en la misma Sedén, pues, la área deportiva, ahí donde hacen su caminata, ahí fue donde se cayeron los árboles. Pero le vuelvo a repetir, todo salto blanco en esta tarde. Igual otra vez el calzado del cementerio se volvió a encharcar la agua, y todo por esa bendita gente que sigue tirando la basura en la calle. No entienden, pues, que se tapan las coladeras, se tapan los gran pluvial, y los que vienen pagando los platos rotos son otra gente, pues, las que viven ahí cerca de los gran, pues. Gracias a esta gente cochina, esta gente asquerosa, es que otras gente vienen pagando los platos rotos. Sí, subió los niveles ahí en la calzada del cementerio, pero todo tranquilo, sin novedad. Pero de todo esto, ¡increíble! Sí, gracias a mi tía que le dio clases a la Cocú, la que le dio clases a la maestra Splinter y a la Tortuga Ninja, la que le dio clases al Tenchinghan, a la Cocú, a la Vergueta, a quien más, a la Cela, a toda la banda de los artes marcialistas, es más, hasta el Mortal Kombat con mi tía. Se quedaron perplejos. Fue captada en la vivo, en la vivo y en la directo, una mi tía que salió con machete en mano a la hora que estaba la culebra. Y vieraste con unos pasos de mero sensei, de mero kamikaze, de mero ninja, de mero generador de artes marcial, dándole machetazo de lado a lado, por otro lado, haciendo los cortes de aire. Fue que esta mi tía, gracias a sus movimientos de artes marcial y sus conocimientos en, ¿cómo se llama? En este con de las artes marciales, le vuelvo a decir, en el otro, tú. Kung en Fu. El tema de la, ay, de cómo, del Kung Fu. ¿De cuál otro? Del arte del kickboxing. Del otro, de Taekwondo. ¿Cómo se llama? Taekwondo, de boxeo. De este, de
3: capoeira.
1: Judo. Capoeira, y el capoeira también. El otro que, Daikiri, creo que se llama, tú, ¿cómo? ¡Ese!
3: Karate.
1: Bueno, echando todas las combinaciones de las artes marciales combinado con el yoga y más que nada con la mera temeraria, se encontró la tornado con la mera cazadora de los tornados, porque gracias a la tía ya no hizo más despagre este asunto de la tornado, porque con machete en mano hizo los cortes necesarios para que la tornado ya no bajara y no hiciera más estrago aquí en San Cristóbal de las Casas. Y vámonos ya con otros asuntos ya para terminar este despagre del asunto de los tornados. Mire usted que, ay Dios Padre Santo, nos llega hasta las noticias de la alcaldía Cuauhtémoc allá en la Ciudad de México. Un novio bien dadivoso, un novio así como la venato, como la pigua, que se esmeran por darle lo mejor a sus parejas. Resulta que un novio le regaló un auto. ¡Sí! Un auto, pero de formal prisión a su novia, pues. Resulta que este salado le regaló en su cochecito, pero resulta pues que era robado. Terminó en la Ministerio Público la pobre muchacha. Lo que pareció un romántico regalo terminó convirtiéndose en una auténtica pesadilla. A un muchachito identificado como Nicole Tioquín Martínez fue detenida luego de que el automóvil de una marca de allá española que lo conducía, presuntamente obsequiado por la novio, contara con la reporte de robo. De acuerdo con la información, la vehículo habría sido entregado por su pareja, un tal Ariel, como una muestra de su cariño, de amor y de que esa noche iba a soñar Pancho. Sin embargo, la sorpresa duró apenas unas horas. Mientras circulaba por las calles de la alcaldía Cuauhtémoc, elementos de la Secretaría de Asuntos sin Importancia de los señor Justicia le marcaron la alto para una revisión de rutina. Y al revisar las placas, descubrieron que la unidad tenía reporte de robo. ¡Sí, así como lo escucha usted! ¡Reporte de robo! Por lo que la conductora fue presentante del Ministerio Público por deslindar responsabilidad. El caso rápidamente se volvió viral en la red social, donde cientos de usuarios reaccionaron con asombro y ahora sí con cara de perplejo por la esperando la desenlace, porque lo comenzó con un regalo de un gesto de amor, una entrega de pasión con un vehículo. Pues ahora resulta que la ceñito ya tiene el botiquín por el regalo romántico del año. Así que, y vámonos con otro asunto. ¿Tenemos tiempo, don Venancio? Sí, tenemos tiempo. Seguro sí, que sí, compañero. Y vámonos con nuestro esto insólito. Mire usted, esto es para la pigua también y la venado, por Dios santo. No lo hagan en casa, al menos que sean profesional, pues. Así como estos dieron regalo, mire este otro asunto, por Dios. Acompáñeme a escuchar esta triste historia. Sí, esto sucedió en la hermana República de Villahermosa, Tabasco, cuando un maestro, sí, un catedrático, le dijo a su mujer que iba a ir a una junta administrativa de urgencia porque el mendigo director ya sabía dejar mal su horario.
4: Porque fue
1: el docente. Habría salido de su casa diciendo que tenía a su centro de trabajo de urgencia para tratar temas de su horario que le habían dejado muy mal acomodado. Además, que se iban a tratar otros asuntos muy importantes. El problema fue que su esposa ya se la solía. su esposa ya lo sospechaba. Su esposa ya tenía ese tercer ojo y no le creyó. Y decidió ponerle un GPS porque ya eran muchas, pero muchas formas en que este vato se pelaba. Entonces, no creyendo que una vez más iba a pelar con el queridona, porque ella ya tenía ese instinto que le decía que andaba con otro un ceñito.
3: Sí, creo.

sin mecate, como todo un chamaquito soltero. Y enamorado, así dando sus vueltas, bien agarrados de la mano y abrazado, dándole sus besos en su frente a la otra damisela. Y todo esto en una plaza de Villahermosa, Tabasco. Pero el consejo técnico, la junta, el acomodo de horario. Ahí termino. Ahí termino todo este asunto porque frente a decenas de curiosos, ante un montón de chismosos, la damisela, la esposa, la acompañante de vida de este querido y tremendo profesor, decidió encarar la situación. Sí, ella decidió aventarse y no a los brazos de su amado. Decidió aventarse directamente a las greñas de la otra susodicha y tremenda como atada de espalda, de greñas, de conciencia y pa, pa, pa, cachetadón con la canción de ¡Mío! ¡Es el hombre, es mío! Tremenda majiza le estaba como tanto a la otra muchachita. Los curiosos no cabían, no daban crédito a lo que estaba suscitándose frente a sus ojos. En ese momento, los señores referee acudieron al llamado de este pobre catedrático que con voz temerosa decía, ya Karen, déjalo, dice, lo estás magizando. Y la otra señita trepada en la otra está como dándole tremendos cachetatón como la majiza del Canelo cuando me lo pepenaron que tres vueltas le daban. Hasta el momento, el amor del maestro era solo una mentira. No existe información oficial que confirme la majiza de la susodicha, pero las imágenes son más que real. Pero una cosa, esa junta escolar, ese chequeo de horario, lo va a acordar para toda su vida este querido trompezor. Hay que siga buscando dónde juntar su ombligo. Hasta acá el reporte de la día de hoy de este despadre. Lo pueden encontrar a través de la Noti Peruzzi, Edgar Peruzzi Aparca, hashtag la Noti Peruzzi, a través de Facebook, TikTok, Instagram y la Tutu. Muchas gracias. Vámonos a la corte. 7:24. Bola de gaznate. No se despegue, ya regresamos.

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1: A ver, ¿quién de ellos ha cumplido? Vamos a ver quién de ellos manda lo indicado. Así es que, en este instante, chamacos del mal, vamos a ir directamente con esto que es el clima. Y eso chiste, es pirata, en Bola de Gas Martes.
2: Llueve, truena o relampague, el clima.
1: Y vamos a iniciar de manera responsable. Vamos a ir directamente a la tierra de las mujeres guapas y de los hombres solteros. Allá donde los hombres abundan, sin hijos, guapos, altos, sin tatuajes.
3: Claro, ya vale, entonces no está hablando de mí.
1: Y estamos hablando nada más y nada menos que del 94.7. Tapachula hace acto de presencia. Un abrazo hasta la frontera, allá donde está mi amigo el Puma Intergaláctica. Adelante, Puma.
4: Te faltó el lugar donde el Venancio quiere conquistar esta tierra.
3: No quiero conquistar. No, porque ya está casada.
4: ¿Y qué tienes? Y las demás también, y te dio igual, güey.
3: No, pero es allá sí. Allá.
5: ¡En exclusiva! ¡El Puma reafirma que el Venancio es un rompehogares! Se mete entre las familias, se mete entre las mujeres casadas para destrozar. Y no es solo las familias.
3: Y mentira no es.
1: Y mentira no es, doctor. ¡Adelante, Puma!
4: Bueno, el clima de Cacahuatán, Chiapas, ahorita tiene 23 grados centígrados y sensación térmica de la misma. Parece que va a llover, el cielo se está nublando y les cayó porrazo de agua por la mañana. Pero esta noche también les toca un poquito más de lluvia. Aquí en Tapachula 26 grados centígrados, sensación térmica de 27. Aquí pues ya ni modo, el calor ya nos distingue. Sin embargo, sí hay probabilidades que llueva en unos cuantos minutos, porque el 40% por lo menos de porcentaje ya está más que puesto para llover. Solo falta ver si en toda la ciudad de Tapachula o solo en unas partes. En Huixla, 25 grados centígrados, sensación térmica de 26. ¡Un milagro! ¡Velo! Porque ha estado calorones, hijo de la bestia. Casi 37 grados el día de ayer. Hoy 26, ya hay ganancia para ellos. Así que ahí está el reporte del clima desde estos lados a la capital del estado.
1: Muchísimas gracias, señor Puma Intergaláctica. Y un abrazo a mis amigos los guacaleros, la tierra de Tapachula. Saludos, chamacos del mal. Ya te la sabes para que te la cuen, chamaco del mal. Mientras tanto, nos vamos a ir nada más y nada menos que a una localidad, a un punto del estado de Chiapas, donde allá la reserva de la biosfera llamada El Triunfo y la Encrucijada hacen de la suya. Y estamos hablando donde se encuentra una de las mujeres más cotizadas de ese pueblo. Y hablamos nada más y nada menos que de Mapa, porque Mapa está en el mapa. Adelante, 95.1.
4: Solo porque tiene patita elefante, no lo va a decir de afortunada.
5: Ay, no. ¿Qué onda, chamacos? Es un gusto saludarlos desde la costa chiapaneca. Yo soy Laura de la O para compartirles el clima. Pues hoy amanecimos con un día bastante nublado, vientecito rico. Tomé mi café a gusto a las 8 de la mañana, la verdad. Y yo creo que muchos.
6: Bien tarde.
5: Pero a lo largo del día hizo calor. Obviamente estuvimos por ahí de los 36 grados centígrados a mediodía. Ahorita estamos a 26 grados centígrados con una sensación térmica de 29 grados. Tenemos 90% de probabilidad de lluvia. Sigue nublado. Ha estado nublado todo el día. Ha hecho calor, sí, pero ha estado nublado. Y ojalá al ratito, ya cuando estemos en casa todos, pues caiga la sanitización, dijeran ustedes. Así que les envío un beso y un abrazo. Saludos desde la costa chiapaneca, porque aquí se come rico el camarón. El mariscito. Las cosas que ustedes se pierden. Un saludo y un beso.
3: ¡Qué rico!
1: Un abrazo para ti.
4: No tenemos pruebas, pero tampoco dudas.
6: ¿Y luego, por qué nos quieres censurar, pues?
1: Es una basura.
4: ¿Quieren?
1: Pero bueno,
5: se quieren, pues.
1: Vámonos directamente con más. Están cumpliendo de manera profesional, nada más y nada menos que todos los operadores y productores de las distintas plazas. Vámonos directamente hasta la zona de las montañas, allá donde también se encuentra la casa de los jabalíes. Y hablamos nada más y nada menos que de ese municipio que está en el sureste de nuestro estado. Pichucalco está presente. Un abrazo al 91.3. Adelante, caminante. Pida su nieve y siga adelante.
6: ¿Qué tal, bola de gasnates? ¿Cómo estamos? Excelente tarde desde la Casa del Jabalí, Pichucalco, Chiapas. Aquí Carlos Castillo compartiendo la información más relevante. O sea, la información del clima, pues. En este momento tenemos 27 grados centígrados como temperatura actual. Se registra una lluvia moderada y más tarde se espera que se desarrollen algunas tormentas eléctricas acompañadas de lluvia un poco más fuerte. Pero también presentamos a esta hora del día una temperatura de 30 grados centígrados como sensación térmica. Algo que no falla en Pichucalco, Chiapas, es el calor, cómo se siente uno ahorita de pegajoso, oiga. Por supuesto que también ya tanto calor afecta la garganta e impide hidratarse. También comento que en estos momentos en Pichucalco, Chiapas, se está viviendo la algarabía, la alegría popular por las fiestas del patrono de la ciudad, Santo Domingo de Guzmán. Hay carteleras culturales y propuestas muy buenas por todos lados, tanto en el Parque Central como en el Parque de Feria. Pueden ustedes ir a convivir con la familia ahí a la parroquia de Santo Domingo, como a los eventos que también están promoviendo el ayuntamiento. Disfruten pues de esta cartelera, acompañados de los amigos, de la familia, pero siempre tomando las precauciones adecuadas. Si toma, no maneje, evite cruzar zonas que suelen inundarse y evite acudir ahorita que hay lluvias sin su paraguas, sin su impermeable. Desde Pichucalco, Chiapas, un abrazo para todos ustedes allí en cabina y para todos los que nos escuchan, un abrazo gasnatero de parte de su amigo Carlos Castillo.
3: Ya viste que dice
1: Charlie, qué emoción.
3: Saludos de mi parte. Dice,
1: no digas eso.
4: Acá está tu parte.
1: Muy buena información, mi Charlie. Excelente. Tienes un 9, doctora, hasta el momento. 9.9.
3: Su mujer habla de camarón y aquel de su parte, no manches.
1: Pero bueno, vámonos nada más y nada menos, señoras y señores. Vámonos directamente hasta Arriaga, Chiapas, el ombligo de Francia.
4: La taza de café no cuenta, güey.
1: Estamos hablando nada más y nada menos que de la tierra de la puerta de la entrada al estado, doctores. Así es que para todos aquellos que andan en sintonía con nosotros, un abrazo al ombligo de Francia. Y por supuesto también saludo a mis amigos de Tonalá, Chiapas, lugar del sol.
4: El ombligo de África.
1: Donde el día de hoy, la tierra de las iguanas hacen acto de presencia.
4: Ey, porque eso nací fue con el pino.
1: ¡Adelante! ¡Vámonos directamente!
4: No porque lo vean con Timbita Tripuda. Que sí,
3: Mentira no es, perro, ¿eh?
1: Vámonos con el 94.3.
3: De otro gato.
5: pero
3: la pigua es otro coche.
5: Hola, hola, muchachones. ¿Qué tal? Hola, Vegasnate. Rico martes, muchachos. Feliz segundo día de la semana. Reportando desde Arriaga, Tonalá, para ustedes el clima del día de hoy. Nos amanece parcialmente nublado. Pensamos que nos iba a llover. Estaba entre que nublado y despejado, ¿verdad?
4: De verdad.
5: Como a las 3 de la tarde comenzaron a escucharse unos truenos, comenzó a llover en algunas partes del municipio de Arriaga. En Tonalá no llovió nadota. Hasta el momento se registran temperaturas de 29 grados centígrados con sensación térmica de 35 grados. Hay probabilidades de lluvia para esta noche. Si las hay, esperemos que nos llueva en el municipio de Tonalá, porque en Arriaga en algunas partes sí pudo llover. Reporto para ustedes, Yasmín Trinidad, la Zebra.
1: Muchísimas gracias, Zebra. Te mandamos un abrazo y lo mejor de la buena vibra. Vámonos directamente.
4: Sí, abrazo antes, mi amor.
1: Hasta la tierra de las montañas.
3: Desde que sabe que ya se va a casar, pues ya no es mi amor, pues.
1: ¿A qué lugar de la arquitectura colonial?
3: Ya vio que también está de su mismo vuelo, ya le sacó fuera.
1: Donde la catedral nada más y nada menos que pinta de color amarilla. Y con esos siglos de antigüedad.
7: Como ya te lo pusieron enfrente, papi, hasta nervioso.
1: Así es que, vámonos directamente.
3: Se puso nerviudo.
1: Hasta San Cristóbal de las Casas. Déjeme pasar a mi amiga la cebra.
3: Sí, no, no estamos molestando a ella, te estamos molestando a ti.
1: Por favor, ya no se va a casar.
7: La cebra no, y su marido no.
1: Ay, no.
7: Tú.
1: Vámonos.
7: El rompehogares.
1: Hasta las montañas. Adelante, pero sí.
7: Muchas gracias, buenas tardes, buenas tardes. Un saludo para mi compadre Fabián Samayoa, alias del rompehogares, porque sí. Quiere. Y sí, quiere bastante. Vámonos rápidamente hasta Tzimul. Vámonos hasta la zona de la Tzimulera, que en este momento 22 grados centígrados, sensación térmica de 22. La mínima recaerá hasta los 19, pero alcanzaron los 30 grados. Sí, así como escucha usted, en la zona de Tzimul, sabroso ir a echar baño para un inajabo a la Tzimulera. Bueno, toda aquella región donde, verdad, como abunda el agua, y qué sabroso ir a echar clavado hasta el Berlín. Vámonos una vez hasta que estamos por aquella zona de la zona Comiteco. Vámonos hasta Comitán. Sí, hoy es el mero día de Santo Domingo de Guzmán, y también lo están celebrando con todo. Bueno, no se dice hoy, pues, pero están celebrando con todos la feria de la de Comitán y de las Flores en honor a Santo Domingo. Hoy va a estar, pues, alguien va a estar en la feria, pero va a estar bien chito, porque bien sabroso, ¿eh? Sabroso va el trago, ya ve. 21 grados en este momento. 20 la sensación térmico. Mire usted que tuvieron a 30 grados hoy también por aquel rumbo, y la mínima estará en los 18 grados. Tome sus prevención porque amenaza la lluvia con caer ahí en la región de Meseto Comiteco. Y donde ya, pa' qué les digo, si ya llovió de amor, pero así bastante, pues, harto que llovió, que en San Cristóbal de las Casas, 17 grados según este asunto, porque a mí ya me está congelando el cutis, y la mínima va a estar hasta en 12 grados. Hasta acá el reporte, desde los altos de Chiapas.
1: Muchísimas gracias, señor Peruzzi. Solamente me rehusaba al frío o caliente, doctor.
3: Frío.
1: Frío. Y en Tuxtla Gutiérrez, 25 grados centígrados. Volvemos.
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2: Muy bien, señor, me con la Tunca, gracias, príncipe.
0: Nos escuchamos mañana en punto de las 6 de la tarde, si Dios así lo quiere.
2: Gracias, señor Puma.
3: Gracias, May, nos escuchamos mañana en Bolas de Gasdote.
2: Gracias, señor Perusí.
3: Ya se fue, pues, no hay luz en su casa.
2: Ya se fue, bueno, a todos los operadores y productores de las diferentes plazas, soy Fabián Samayoa, simplemente la pigua con ustedes. Y esto fue el sabor de una bola de Gasdote.
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8: Ya son las 8:03, 8:03. Bienvenidos, chicos. Bienvenidos al espacio de Qué Buena Música. Ya escuchamos a Bola de Gaznates. Nos toca disfrutar de los bloques de pura música. Soy Yasmín Trinidad La Cebra. Te saluda con todo el gusto del mundo en esta nochecita rica de martes. El calendario nos marca 4 de agosto. Vámonos con algo del Chapo de Sinaloa. Se llama Cruz de Madera. Así arrancamos los bloques de pura música.
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1: Ya son las 8:07.

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3: Son exactamente las 8 de la noche con 10 minutos. Estás disfrutando de la hora de barra, los bloques de Qué Buena Música.
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2: Justo llegando al cuartito de la hora, ya son las 8 de la noche con 15 minutos, 8 de la noche con 15. Oigan, ya somos más de 12,000 en Facebook, ¿eh? Gracias a esta gran familia. No hay palabras para agradecer todo el apoyo, los mensajes, las buenas vibras y el cariño que nos brindan día con día. Cada me gusta, cada comentario y cada vez que comparten el contenido hace que todo ese trabajo valga la pena. Gracias por ser parte de este camino y por hacer sonar esto cada vez más fuertes. Vamos por muchos más. Déjenme ahí en los comentarios a través de la publicación que hemos realizado en nuestra página de Facebook desde donde nos están acompañando. Gracias a ti. La comunidad de Facebook sigue creciendo. 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Gracias a ti. Seguimos sumando más seguidores a nuestra página de Facebook. Síguenos, estamos como Qué Buena Arriaga. Gracias a todas las personitas que se están uniendo a esta gran familia. Son las 8 de la noche con 16 minutos. Déjame, voy a echar un vistazo aquí a través del mensajero. Me dice por acá, dice, linda noche, saludos, qué buen programa, felicidades. Gracias, oye. Gracias por estar escuchándonos en la hora de barra. Son los bloques de pura música, ¿eh? Y nos vamos con el siguiente tema. Se nos viene el señor Edwin Luna y la Tracalosa de Monterrey. Se llama Me Hubieras Avisado. Son las 8 con 17. Qué bueno.

0: esas canciones que me gustan. Esas son las buenas, mimoso.
1: Muy bonita canción.
0: Usted es el bueno para empezar esa canción.
1: Hombre, vamos a echarle.

Las 8:24, ahí escuchamos el tema Deja, vámonos con el siguiente corte. Estás disfrutando de los bloques de Qué Buena Música en esta nochecita de martes.

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0: Las 8:30, el tema se llama ¿Quién como tú? Vámonos a una breve pausa y regresamos, bandita.
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17: Son las 8:33.
18: ¿Qué lo que estamos a rular? 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
4: Son las 8:44. 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
1: 13 minutos y darán las 21 horas, 9 de la noche. Vámonos con algo de Grupo Primer Grado. Regresamos, chicos. Estás disfrutando de pura música.

Solamente nos quedan 3 minutos, chicos. 3 minutos y darán las 21:09 p.m. Nosotros ya nos vamos. Gracias por haberme acompañado en el espacio de Qué Buena Música. Nos escuchamos mañana. Si el creador lo permite, estaré contigo en punto de las 9 a.m. para llevarte lo mejor de la que tú elijas. No le cambies, porque se vienen las rucaletas, la música del ayer, la música del recuerdo. Sigue escuchando tu estación, la Qué Buena 94.3.

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2: Bienvenidas y bienvenidos a Revista del Consumidor Radio. Soy Joy Ramírez y en esta ocasión nos acompaña la chef Erika Fonseca para preparar el platillo Sabio Profeco de este mes. Muchas gracias por acompañarnos, bienvenida.
3: Vamos a preparar unas deliciosas setas al pibil. Para preparar nuestro platillo necesitaremos 4 tazas de setas deshebradas, media cebolla fileteada, 30 gramos de pasta de achiote, un clavo de olor, 2 pimientas gordas, 1/4 de taza de vinagre blanco, 1 taza de jugo de naranja agria, 2 chiles guajillos y 1 cucharada de aceite. Para la cebolla encurtida, media cebolla morada fileteada, 2 chiles habaneros fileteados, 1/4 de taza de vinagre blanco o de manzana, el jugo de 2 limones, 1 cucharadita de comino en polvo, 1 cucharadita de orégano seco, media cucharada de aceite de oliva y sal y pimienta. Para la salsa de habanero que acompañará al platillo vamos a ocupar 5 chiles habaneros, 2 dientes de ajo asados, 1/4 de cebolla, el jugo de un limón y 1/4 de taza de aceite de oliva. Y finalmente, para servir nuestro platillo, medio kilogramo de tortillas y 1 taza de frijoles molidos. Para el adobo de nuestras setas al pibil, comenzaremos desvenando nuestros chiles guajillos, retirando el tallo y todas las semillas. Ahora directamente al fuego, llevamos los chiles por aproximadamente 8 segundos para asar. Se darán cuenta que están listos cuando la piel de los chiles se encuentra brillosa. Esto hacemos para liberar todo el aceite de nuestros chiles. Después, los remojamos en agua caliente de 10 a 15 minutos para suavizarlos. Para preparar nuestro adobo, licuamos los chiles guajillos, el achiote, el vinagre, el jugo de naranja, el clavo, la pimienta gorda y un toque de sal. Ojo, si consiguen naranja agria, pueden omitir el vinagre. Licuamos muy bien y reservamos. Ahora, calentamos el aceite vegetal en una sartén y acitronamos la cebolla por un par de minutos. Después, agregamos las setas previamente deshebradas e incorporamos con la cebolla. Antes de que las setas suelten todo su jugo, agregamos el adobo y mezclamos hasta que todas queden cubiertas. Probamos y, de ser necesario, volvemos a salpimentar. Dejamos cocinar por aproximadamente 8 minutos hasta que el adobo haya reducido. Las reservamos y ahora vamos a nuestra salsa de habanero. En un comal, colocamos los chiles habaneros, el ajo y la cebolla, y los asamos hasta que estén tatemados. De esta manera sueltan todos los aceites. Después, los retiramos del fuego y los llevamos a licuar con la cebolla, jugo de limón, sal y pimienta. Ahora agregamos nuestro aceite de oliva en forma de hilo, sin dejar de licuar, para emulsionar y obtener una textura entre salsa y aderezo. Rectificamos la sazón y reservamos. Ya que tenemos nuestra salsa lista, vamos a preparar nuestra cebolla encurtida. Utilizaremos la cebolla morada fileteada, chile habanero fileteado, orégano y comino molido, también jugo de limón y mezclamos. Agregamos un poco de vinagre blanco o también puede ser de manzana. Salpimentamos al gusto hasta integrar todos los ingredientes. Colocamos un poco de aceite de oliva y terminamos de mezclar. Dejamos reposar por 30 minutos o hasta que notemos que la cebolla esté suave y de color morado. Finalmente, para servir nuestro platillo, calentamos muy bien las tortillas y untamos un poco de frijoles negros molidos. Agregamos nuestras setas al pibil y acompañamos con la cebolla encurtida y la salsa habanero al gusto. ¡Listo! Ya podemos disfrutar nuestros tacos de setas al pibil. Recuerden que el platillo Sabio Profeco es muy fácil de preparar, tiene buen sabor, aporta un balance nutricional y rinde para varias porciones. Anímense a prepararlo y cuéntenos en nuestras redes sociales cómo les fue. No olviden que también pueden ver esta receta en nuestro canal de YouTube Profeco TV. Yo soy la chef Erika Fonseca y fue un gusto cocinar con ustedes en Revista del Consumidor Radio.
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2: Ahora cuéntanos, una vez que ya nos has platicado la receta y el procedimiento, queremos saber acerca de tu cocina y también de ti, ¿cómo fue que empezaste tu camino en la gastronomía?
3: Pues mira, yo primero les quiero contar esto, yo no quería estudiar gastronomía, yo quería ser doctora. Entonces mi meta era como salvar a la gente de ser diabético, era como mi sueño porque mi mamá es diabética.
2: Tu objetivo,
3: entonces,
2: ¿no?
3: Ajá, era como mi objetivo siendo doctora. Entonces, bueno, por mil cosas no logré como ya mantenerme ahí en la carrera, solo estuve 6 meses y después me gustaba mucho cocinar desde chiquita. Eso sí, con mi abuelita paterna y con mi mamá, pues siempre me involucraron en la cocina y dije, bueno, pues será como otra rama en la que a lo mejor yo puedo hacer algo por las personas en esta cuestión del cuidado, ¿no?, de la salud. Y por eso creo que la gastronomía me llamó la atención, porque creo que a través de la alimentación, pues obviamente podemos mantenernos sanos, ¿no?, a través de lo que le damos a nuestro cuerpo. Y por eso fue que empecé a decidir estudiar gastronomía. Soy licenciada en gastronomía.
2: ¿Y actualmente cómo definirías tu cocina?
3: Mi cocina es práctica, balanceada. Sí cuido muchísimo que sea balanceada y que sea creativa también, ¿no? Que no te aburras utilizando el mismo ingrediente, sino que también le des cierta variedad, ¿no?
2: Versatilidad.
3: Exacto.
2: También. Y respecto a la combinación de ingredientes, me llama la atención el platillo de este mes, que fue setas al pibil. ¿Cómo fue que se te ocurrió esta receta? O sea, cambiar, creo que lo habías dicho también durante la grabación del platillo, siempre estamos acostumbrados a que el platillo
3: es con carne de cerdo,
2: con carne de cerdo, ¿no?
3: Sí, es como la clásica.
2: Ajá. ¿Y cómo fue que tú pensaste en las setas?
3: Pues mira, te voy a compartir algo. Hace unos años, no ya bastantes años, fui vegetariana y dejé de serlo por una razón muy, muy buena. Yo daba clases de cocina mexicana, entonces era un poco complejo cuando había, no sé, receta de carnitas, receta de cochinita pibil, receta de tacos, no sé, tacos al pastor, infinidad de recetas que llevan proteína animal. Y cuando las probaba, pues me caían muy mal, ¿no? El organismo es muy inteligente, nuestro cuerpo es muy inteligente. Y si tú le empiezas a acostumbrar a darle cierto tipo de alimento, obviamente le dejas de dar uno, va a reaccionar y eso es muy normal. Entonces, pues fue imposible, ¿no? De esta forma, o me enfermaba o también no probaba los platillos de mis alumnos. Entonces decidí no, pero en esa búsqueda de recetas, que yo soy muy taquera, muy taquera. Entonces decía que un taco que me guste mucho es el de cochinita pibil, la verdad, ¿no?
2: Sí.
3: Entonces dije, ¿cómo lo puedo hacer para que no extrañe un taco de cochinita pibil? Entonces dije, claro, las setas, me gusta mucho utilizar las setas porque tienen la consistencia como de carne, como carnosita.
2: Sí, la textura.
3: No, la textura.
2: La textura.
3: Generalmente los hongos, las setas y también los hongos portobelo tienen esa textura que es como carnosa y hasta la forma en que como la deshebramos se ve como si fuera carne. Y ya de paso, pues tienes toda tu porción de verduras, ¿no? Que eso es lo que siempre busco en mi comida de todos los días. Por eso es que se me ocurrió ese tipo de receta, que adaptar una, o sea, la que ya existe de cochinita, pues hay que convertirla a una receta que tenga más fibra. ¿Y cómo? Pues haciéndola con setas.
2: Y ya habías colaborado con nosotros,
3: sí,
2: ¿no?
3: Sí, el año pasado, a principios de año, recuerdo, hicimos una receta de mole de olla verde.
2: ¿Y cuál ha sido tu experiencia de venir aquí a la grabación,
3: yo
2: de colaborar acá?
3: Quedo fascinada, porque he aprendido yo y también sé que al transmitir una receta así, ¿no?, que quede práctica, alcanzable, económica y nutritiva, pues siento que ya dejé un granito.
2: Sí, para que repliquen la receta. Y finalmente, ¿cuál sería tu consejo para que justo las personas se acerquen de nuevo a la cocina y tengan este acercamiento con los ingredientes?
3: Pues yo, mi consejo sería, vayan a los mercados y que se animen un día, que compren un espárrago, unas calabazas, lleguen a su casa y las cocinen, ¿no? Yo creo que a través de Profeco en el canal pueden encontrar muchísimas recetas. Entonces es eso, que se animen, que se dé la oportunidad de fallar también, porque así es la cocina, un poquito prueba y error. Y sería eso, que se animen a probar ingredientes que a lo mejor nunca han probado y que se pueden sorprender un montón con el sabor y que hasta pueden descubrir una técnica maravillosa de cómo saben más ricos, ¿no? Okay. Ese sería como mi mayor consejo, que visiten mercados, supermercados, que compren un ingrediente, el que quieran, y que lleguen a cocinar.
2: Que se atrevan.
3: Que se atrevan.
2: Que se atrevan.
3: Sí.
2: Bueno, pues muchas gracias. Muchas gracias por esta plática, por acompañarnos y por enseñarnos esta versatilidad de las setas al pibil. Muchas
3: no, al
2: gracias.
3: Contrario, muchas gracias a ustedes y espero nos veamos muy pronto.
2: Seguro sí, seguro que sí. Los invitamos y las invitamos a que consulten nuestras redes sociales y que acudan al canal de Profeco TV en YouTube.
3: Gracias.
2: Gracias.
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2: Son las 10 con 24 minutos.
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7: Son las 10 con 32 minutos.
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2: Son las 10 con 44 minutos.
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1: Son las 11 con 14 minutos.

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7: Son las 11:32.
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0: Gracias. Gracias. Muchas gracias.
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5: Esto es Arriba. Buenos días.
6: Muy buenos días, tengan todos ustedes, señoras, señores, vamos arrancando, comenzamos dándole la más cordial de las bienvenidas en este bonito ya miércoles ombligo de semana, miércoles 5 de julio, ay, ahora que de julio, 5 de agosto ya. Oye, la neta es de que sí, fíjate, nomás no sé ni en dónde vivo. Oigan, a toda la gente que nos acompaña, ya la escucharon, ya trae aquí la plaza completa, hoy bien hermosa, despampanante, pero sobre todo ya maquillada y bien peinada para traerles una bonita mañana con ustedes. Ella es Belinda Urías.
7: Y lo hace así. Muy bien.

0: Gallito, buenos días a todos, mamuchín. Un besote hasta Guadalajara y para toda la gente que nos escucha en la República Mexicana. Qué gusto estar con ustedes de nueva cuenta en esta mitad de semana, como ya decías, Gallito.
1: Claro que sí, hermosa. Y justamente ya decías que ya está por acá, desde Guadalajarita la Bella, con el vocerrón que Dios le dio, reflexivo, pero sobre todo nunca interesado, con ustedes, el maestro Adrián, el Mamut Padilla.
2: Muchas gracias, mi querido Gallito, mi querida Belinda Urías. Buenos días a toda la cadena internacional. Qué buena, más de 79 estaciones de radio unidas al unísono que se llaman Qué Buena y que están encadenadas para transmitir este programa. Yo soy Adrián, yo soy Padilla, yo soy García, el último hombre en traicionarte sobre la faz de la tierra. Te invito a que me sigas en arroba Mamucho Padilla. Y si ustedes me lo permiten, yo lo presento a este despampanante locutor. Este muchacho nacido para triunfar. Aparece todos los días a través de la señal de la Qué Buena y también por Banda Max. ¡Wow! Él es Luis Martínez, el gallo.
1: ¡Qué bonito, señoras y señores! Vamos arrancando en este miércoles 5 de agosto. Oiga, le comentaba, el día de hoy nos circulan en la Ciudad de México y los municipios del Edomex, ya saben, engomado color rojo, terminación de placas 3 y 4, hologramas 1 y 2. Esto será de 5 de la mañana a 10 de la noche. Los que sí pueden circular, a salvo que se declare alguna contingencia ambiental, son hologramas 0 y doble 0, vehículos eléctricos e híbridos, motocicletas y unidades exentas. Ya se la sándwich. Vamos arrancando y nos vamos con la rola que te da para arriba. Ya tenemos llamada por acá. Belinda Urías, por favor.
0: Hola, hola, buenos días.
3: Hola, Beli, muy buenos días.
0: Hola, bonita, ¿cómo estás? Tan madrugadora.
3: Muy bien, bendito Dios. Me encanta escuchar el programa, Beli.
0: Ay, qué bueno. A nosotros también nos da mucho gusto que nos escuches en las mañanas haciendo lo que estés haciendo. Por cierto, ¿qué haces tú?
3: ¿Qué crees, Beli? Ando en las labores del hogar.
0: ¡Wow! Ah, del... ¿Y por qué tan temprano?
3: Pues hay que darle prisa a la vida, Beli, eso, para hacer más cosas en el día.
0: Bueno, pues te va a rendir bastante. Oye, ¿y qué sí, rola Dios te da para arriba el día de hoy en esta mitad de semana?
3: Mira, Beli, hay una que me apasiona, me encanta.
0: ¡Ay! ¡Golosa!
3: ¡Sí, sí, sí!
0: ¿Cuál es la que te encanta y te apasiona?
3: La de Contrabando con Jenny Rivera.
0: ¡Híjole! Pues ahí te la mandamos con mucho cariño y te mandamos un fuerte beso. ¿De dónde nos estás hablando?
3: Mira, hermosa, yo estoy en Atizapán de Zaragoza, en la colonia 5 de Mayo. A la orden, corazón.
0: Pues hasta allá tu besote.
3: Para ustedes, mis amores. Gracias, mis hijos de la mañana. Dios los bendiga.
1: Adiós, hermosa. Bonito Cuídate día. Mucho.
2: Gracias.
1: Vamos arrancando, comenzamos. Esto es para arriba con la Qué Buena.
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1: Hola, hola, buenos días.
2: Buenos días, hijo de la mañana. Aquí le saluda a su amigo Manuel desde Mérida, Yucatán. La rola que me da para arriba es de la de Gali Galeano, La Cita. Muchas bendiciones y saludos a todos.
3: Aquí te la ponemos a las 6:12.

0: frase del día. La frase del día. Atención, atención, porque esta frase seguramente te va a llegar hasta lo más profundo de tu cerebro. Por más que te guste una mujer, no la busques, porque la mujer busca a quien le gusta y utiliza a quien no le gusta. Te la repito. Por más que te guste una mujer, no la busques, porque la mujer busca a quien le gusta y utiliza a quien no le gusta. Esta fue la frase del día. Frase del día.
1: Son las 6:17.

0: con la rola que te da para arriba. Pídela por nota de voz o llamada telefónica. ¿A qué número, hermosa Feli?
1: Al 5551-668-929.
0: La que buena, buenos días.
1: Bueno.
2: Bueno, buenos días. ¿Cuál te da para arriba?
0: A ver, retáchale mi baby mix para escucharlo desde arriba, gordito.
3: Hola, buenos días. La canción que me da para arriba es la canción de La Mujer que Soñé, de Los Temerarios, dedicada con todo mi amor para mi esposa Adriana García, que nos escuchamos aquí en la Magdalena Contreras.
1: Oye, también estamos escuchando el himno.
0: Ah, es que yo creo que lo mandó a las 6 en puntito. Mi carnal ya andaba sintonizando la qué buena.
1: ¿Qué aplica?
4: 6:20.
0: Para arriba.
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0: Momento de hacer una pausa. Antes estamos complaciendo. Ya vamos a la pausa, mi Beli. Ya estamos casi a la media, así que no se le vaya a hacer tarde. Grábese una nota de audio, comuníquese por llamada telefónica y díganos qué rol le da para arriba y se la ponemos al volver. ¡Échale!
1: Esto es para arriba. Recuerden marcar al 55-51-668-929 y nos dedica a esa rola que le da para arriba.
0: Beli.
2: La que fue.
3: Son las 6 de la mañana con 23 minutos, 6:23.
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5: Bueno, son exactamente las 6:24 minutos. 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
5: Las 6 de la mañana con 25 minutos. 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
7: Bueno, son exactamente las 6 de la mañana con 32 minutos. 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
1: Nos vamos con la siguiente dedicada de la mañana. Emiro, buenos días.
2: Buenos días.
1: Te llamas Emiro, ¿verdad?
2: Emiro.
1: Ahora pues, vamos a marcarle a tu esposa Aide. ¿Qué celebramos con Aide?
2: No, le quiero pedir matrimonio.
1: ¡Órale! Aide, buenos días.
3: Hola, buenos días.
1: Hola, Aide, te hablamos de la Qué Buena del show que te da.
4: ¡Para arriba!
1: ¡Wow! Hermosa Aide, del otro lado de la línea está este Emiro, pero antes quiero presentarte a los integrantes de este bonito y bello programa. Aquí está Belinda Urías.
4: Hola, bonita, buen día.
1: Aquí está el maestro Adrián el Mamut Padilla.
5: ¡Qué abedo!
1: Y este que te saluda es el gallo, mi amor. Aquí hay una persona.
5: ¿Sabes quién está del otro lado de la línea?
1: El que le quiere pedir matrimonio, así que déjalo hablar porque está dedicada.
5: Es para ti.
4: For you.
1: No se nos vaya a arrepentir.
5: Emiro Pavono.
6: ¡Muere! ¡Muere!
5: ¡Emiro!
2: Bueno. ¿Cómo está, mi amor?
3: Acá, papi, trabajando.
2: Ajá, echándole.
1: Hoy le dijo papi.
3: Echándole.
4: ¿A quién le echa?
1: Papi.
2: Ajá, mi amor, te quiero decir aquí... En la emisora que nos gusta a nosotros escuchar siempre que trabajamos. ¡Wow! Que si te quieres casar conmigo.
3: ¡Oh! ¡Ah! ¿Estás seguro de lo que dices?
2: Sí.
3: Seguro, segurísimo.
4: No se va a rajar.
2: Segurísimo.
3: No se va a rajar.
4: No se va a rajar el vato. ¿No? Ay, esos sí son hombres. ¿Qué dices? ¿Qué dices? ¿Sí? ¿No? ¿Qué va a pasar?
3: Ah, pues claro que sí.
1: ¡Ay! ¡Se lo llevó! ¡Se lo llevó!
4: ¡Hacemos boda!
1: ¡Órale!
5: ¿Ya se percataron que este joven habla como Jorge Celedón?
1: No, no me había percatado. Que por cierto andaba bien enfiestado con el Edwin Cassi y el Josi Cuen. Allá en Bogotá, le mandamos un abrazote.
4: Chulada.
1: Pero bueno, volviendo al punto, mi querido Emiro Morales.
4: Ella dijo que sí.
1: Ya dijo que yes, my friend. Esta noche, cena al muñeco.
2: La Qué Buena te ha invitado a esa boda.
4: Nosotros claro. Queremos ir.
1: Ya hasta la Beli le dio calor.
4: Hasta yo ya me ando abanicando.
1: Ah. Oye, ¿y qué canción le vas a dedicar a tu próxima esposa?
2: Cásate conmigo, de Silvestre Dangón y Nicky Jam.
1: Órale, cásate conmigo. Gente de eso. Ah, no,
4: y dijo que sí.
5: Enrique Iglesias.
4: Emiro, ¿de dónde es Emiro? Perdóname. No, te
2: venezolano.
4: Ah, oh. Con razón, Emiro.
5: De Cumaná, de Maracaibo, de Barquisimeto.
2: Ah. De Maracaibo.
5: Saludos a Maracaibo.
2: Gracias.
1: Bueno, pues, ¿Aide, algo que le quieras decir ahorita a tu próximo y futuro?
4: A tu vato.
3: Ah, pues lo que siempre le digo, que lo respeto mucho, lo admiro. Que lo amo mucho. Hemos pasado muchas cositas y digo ya era tiempo que se animara.
4: ¿Pero cositas bonitas o cositas feitas?
1: Cositas ricas.
3: Cositas ricas, cositas de todo.
1: Pero bueno, volviendo al punto, aquí está tu canción y antes una última pregunta.
5: Ustedes.
4: Y nosotros vamos.
2: Arriba.
1: ¡Eso!
4: ¡Felicidades!
1: 6:39.
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1: Son
2: las 6:42 en la Ciudad de México.
0: Únicamente 18 minutos para que sean las 7.
1: Oye, ¿no viste La Casa de los Famosos? Ya se están peleando porque unos sí limpian, otros se hacen que limpian, otros hacen que hacen y otros que medio limpian. Pero bueno, ya salieron las quejas. Ahorita te contamos toda la onda. Traemos la información aquí en La Qué Buena.

0: del día.
1: Oigan, ya empezaron los problemas en la casa de los famosos y ahora Karina Torres ya rompió el silencio, ya sacó la fiera que lleva adentro y lanza el reclamo por la limpieza y esta
0: es la información.
1: Y bueno, pues resulta que apenas van unos días de la convivencia en la casa de los famosos y ya comenzaron las primeras diferencias entre los habitantes. Ahora fue la leak, Karina Torres, que expresó su molestia porque según ella no todos están cooperando para las tareas del hogar. Durante una conversación con sus compañeros, Karina dejó claro que no todos entraron a convivir, pero también otros entraron a colaborar, pero también otros, o sea, dice, yo no hago qué hacer en mi casa, pero aquí sí hago. Y obviamente, pues en las redes sociales ya empezaron a externar, pero antes de irnos a los comentarios de las redes, vamos a ver cómo fue que empezó la bronca o de qué estamos hablando con este rollo de la limpieza.
0: Por favor.
1: Ahí te va. Ay,
0: por favor.
2: Y venimos a todos a cooperar.
3: Exacto.
2: La verdad, aquí no venimos de bonitas, aquí venimos a jugar y venimos a todos a cooperar.
3: Exacto.
2: La verdad, y que no lavo en mi casa trastes, yo tampoco lavo en mi casa trastes, claro. Yo no lavo ropa. Aquí vengo a acoplarme.
4: Y andas en los baños en chinga.
2: Y ando en putiza, güey. O sea, no que porque, ay, yo soy bonita y no lavo, o soy bonito y no lavo, no, güey. No. Tampoco tienes aquí tus gatos.
4: ¿Qué pasó?
3: No, pues yo iba a decir que realmente todos hacemos cosas también, ¿no?
4: Sí,
5: pero unos más que otros.
3: Pues yo puedo decir que yo ayer limpié la cocina y no me tocaba, barrí también las alfombras.
5: ¿Pero a quién le tocaba entonces?
3: Pues no. Se supone que nos limpiamos, ya pero no es reclamo ni nada. Solamente quiero decir que sí, todos estamos haciendo
2: entonces,
3: cosas.
2: Entonces, ¿por qué quedan los vasos y la cocina sucia? No entiendo de dónde queda la cocina sucia.
3: Pues si todos estamos cooperando, ¿por qué se queda la
5: cocina sucia? La mesa, porque luego está llena de comida.
1: Ya empezaron las broncas en la casa de los famosos por la limpieza. Pues mira, tenía que ser, ¿no? Al final del día están acostumbrados.
0: Temprano.
6: A lo mejor tienes alguien que te ayude y demás, claro. Pero pues si estás entrando en una casa donde sabes que únicamente son los participantes, pues tienes que apoquinar ahora, y tienes que ponerte a ayudar y recoger y barrer y tender tu cama.
0: Gallito. Si uno sale de pleito con los que conoces, con los que son de tu familia, los que diario convives con ellos, ahora te meten con 15 desconocidos, pues peor.
6: Que no sabes ni qué mañas, ni no.
1: Claro.
6: Si son limpios y no.
1: Hasta Aldo Rendón ya estaba rogando porque lo dejaran meter a la chica que lo ayuda en su casa.
6: ¿Es en serio?
1: Estaba diciendo, ay, jefa, no seas mala, deja entrar a Marta a la casa nada más para que me ayude.
6: No puede ser.
1: Pues mira, a veces, como bien decimos, ¿no? En la farándula es una cosa y ya convivir en un tema más personal, pues resulta que ahí ya cambia la cosa porque, pues claramente que unos van a ser más cochinos que otros, ya haciendo lo que es. Otros, pues iban a levantar sus gracias, ¿no? Que a lo mejor un vaso sucio, que a lo mejor el baño, porque también imagínate la higiene ya dentro de la casa, no sé qué tanto sea, no sé qué tanto la producción les eche la mano a la Karina Torres.
6: Si
1: hasta la escoba.
6: ¿Quién es?
1: Hasta la escoba la rompió la Karina Torres por la fuerza que le aventó el otro día. Creo que se la repusieron, pero por mientras, o sea, la neta ya están empezando los problemas por la suciedad.
0: Y esto va a escalar porque ahorita está muy moderada la conversación todavía, hay que reconocer que si hay roces, si hay disgusto, pero no han llegado a las agresiones. Entonces, el siguiente escalón yo creo que ya puede llegar a que se griten cosas feas.
6: Sí, porque pues si estás como duro y dale con lo mismo y la gente no coopera, pues finalmente va a haber problemas, ¿no? Y ya va a escalar, como bien decimos.
1: Bueno, pues entonces ya estaremos al pendiente. Esto es lo que resulta ahorita en la casa de los famosos y todo esto sucedió.
0: Era un día como hoy. Esta fue la nota del día.
1: 6:49. Cuéntanos qué rola te da para arriba, notas de audio o a través de llamada telefónica, hermosa Beli. ¿Cuál es el número?
6: El 55-51-668-929.
0: 9 minutos y serán las 7. 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

0: Hola, hola, buenos días, la que buena.
1: Hola, buenos días, gallito.
0: Hola, amor, ¿quién habla?
1: Paola.
0: Paola, ¿cuál te ponemos, mi amor? ¿Cuál te da para arriba?
1: La de La Mafia, la de Me Estoy Enamorando.
0: ¿Con La Mafia?
2: Amanecí de Houston, Texas.
0: Una que nos dé para arriba, mija. Órale, pues, aquí te la vamos a dejar, pero con la que nos da para arriba. Así que aquí te la dejamos y antes una última pregunta.
3: Tú y nosotros vamos.
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0: una pausa, regresamos, no te despegues. Oye, está aquí Belinda Urías, está el Mamut Padilla, está el Gallo y juntos vamos para arriba.
1: Esto es para arriba.
0: Números en cabina, mi Beli.
2: 55-51-668-929. Ponte en contacto con nosotros. Son las 6:56.
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5: Son exactamente las 6:56. 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
2: Me amanece bien.
3: Eso. Eso, qué chulada. ¿De dónde nos estás hablando?
2: De aquí, de... Ando ahorita en el municipio de Catepec.
3: Ah, sale, pues saludotes para toda la gente de Catepec. Oli, y le vamos a hablar a Sofía, es tu novia.
2: Así es.
3: Y están cumpliendo, es su cumpleaños. ¿Cómo está el asunto?
2: Simplemente nomás darle los buenos días. Todos los días. Amanezco pensando en ella.
3: Qué tierno.
2: Un lindo detalle, ¿no?
3: Eso está bonito. Bueno, creo que ya tenemos a Sofía en la línea. Sofía, ¿cómo estás? Buenos días.
4: Hola, buenos días.
3: Sofía, andas bien modorra.
4: Ay, discúlpame.
3: Qué rico que estabas dormida. ¿Cómo amaneces hoy?
4: Bien, aquí tengo una sorpresa.
3: Sí, sorpresón que te anda dando Jorge. Aquí lo tienes en la línea, Jorge.
4: Sí.
3: Adelante, Jorge.
2: Hola.
4: Hola,
2: bebé. Buenos
3: ¿cómo
2: días?
3: ¿Cómo has estado?
2: Espero que tengas un bonito día y sabes que siempre pienso en ti y que te quiero mucho y que quiero que esto salga adelante.
4: Gracias.
2: No sabes lo mucho que me importa si... Yo sé que tu papá está escuchando y estoy bien nervioso.
3: Ya se vio, ya se vio.
2: No pensé que iba a entrar mi llamada, pero mira, aquí estoy.
5: ¿O sea, está oyendo tu suegro?
2: ¿Su ya mamá? Ves.
5: No, su papá dijo, su papá.
3: Toda la familia.
6: A ver, ¿la mamá o la papá? ¿Quién?
5: La papá.
2: No, el papá.
3: El papá, el hijo del papá.
5: El suegro se dice, ¿ok?
2: Así es.
3: ¿Cuánto tienen de relación?
2: ¿Cuánto?
5: Ajá, poquito, tú y tu suegro, poquito. ¿Cuánto llevan?
2: No me pongan nervioso. Oh.
5: ¿Cómo se llama el suegro, mi querida Sofía?
4: Juan.
3: Juan.
5: ¿Y qué opina don Juan? ¿Él no fue chamaco o qué? Pues él también en su momento tuvo sus que veres. Si no, ¿cómo saliste, mija?
4: Sí.
5: Pues ahí está. ¿De tal palo? Tal astilla.
3: Tal hija. Ah,
5: No. O sea, sí, seguro, pero... Oye, ¿y tú qué le dices entonces, mi querida Sofía, aquí a Jorge, que prácticamente está haciéndote una dedicada en la que buena para espantar su ganado,
4: Me espantó el de, espantó el mío.
5: Y espantarte el tuyo. Y de paso espantarse él con tu papá.
4: No, pues muchas gracias.
3: Oye, ¿tu papá lo quiere, Sofía?
4: ¿Quién sabe, la verdad? Yo creo que...
3: Le agrada, le cae bien.
5: ¿Qué te dice del zángano este?
4: Pues nada.
6: Yo creo que cuando a un yerno le cae mal a un suegro, se nota. Y cuando le cae bien, todavía más. ¿Has hecho actividades con tu suegrito o todavía no? Así como irse de pesca, irse a los arrancones.
5: Qué bueno que dijiste,
6: de racers.
3: De crucero.
2: ¿No? No, trabajo con él.
5: ¡Ah, caray!
3: Yo creo que el papá no va a estar muy contento, entonces ya estamos entendiendo el asunto.
5: ¿A qué se dedican los dos?
2: Autotransporte.
5: Ah, mira.
6: O sea que le diste la mano y le agarraste el camión.
3: Exacto.
5: No,
3: le agarró el paquete.
5: Sí, no, pues este sacó premio
6: mayor. Le dio el camión
5: mayor.
6: Y le agarró la palanca.
5: Llegó de empleado y se quedó con la empresa, pa.
6: Le da risa porque sabe que es cierto.
3: Se sintió identificado.
2: No, estoy bien nervioso.
5: Claro, no, está bien. Pues mira, ya, ojalá que el tiempo lo diga todo y sigue le echando ganas, pa. Vas bien.
6: Nomás te voy a decir una cosa, hijo. Yo tengo hijas, tengo una de 18 y una de 25.
5: Nomás porque no tienes empresa, Padilla, que si no.
6: Te voy a decir una cosa, gana. La neta.
5: ¿Qué pasó, Babi?
6: Lo único que quiere uno para sus hijas es que las traten bien.
5: Claro.
6: Que las respeten y que las cuiden.
5: Por eso ayer que le mandé saludos al papá de la Beli, luego le dije, no, acá se la estamos cuidando.
3: Claro. Sí, hasta me habló mi papá.
6: O sea, no importa si estás Federico, o si un ojo te baila y otro te zapatea,
5: claro.
6: O si estás acá medio chaparro, no importa.
3: No, lo que importa es cómo te tratan,
6: claro.
3: Como mujer, que te cuiden, que te protejan, que te apapachen.
5: Beli, suéltame la mano.
6: Porque si no, en una de esas, hasta unos chingolpazos te andan lloviendo.
3: ¿Y? Imagínate.
6: Y
3: oye,
6: lo digo
3: pues
6: con
3: qué
6: todo
3: bonita.
6: Respeto para mis yernos.
3: Ay, se notó el respeto y el
5: Jorge,
3: odio.
5: No tienes de qué espantarte, Jorge. Tú sabes que si se acaba esa relación te quedas sin trabajo, ¿ok?
3: Así que échale ganitas.
5: Bueno,
2: sí, muchas gracias.
5: ¿Y qué rola le vas a dedicar? Sí, amor.
2: Sí. A ver, mando un saludo para todos los transportes, Mejía.
3: Eso Órale. Es todo.
5: Oye, ¿y todavía vas a creer que le dediquemos la canción de este grupo?
2: Así es.
5: ¿O ya no?
2: No, esa no, esa no.
5: Ah, es que me dijo que te pusiéramos la de Por tus pujidos, nos cacharon, pero... Pero no sé si aún la quiera o ya no.
2: No, es como en los viejos tiempos.
6: No, te equivocaste
2: tiempos.
6: De no. Con dedicada, con Gallito, esa nerviosa. Fue la anterior.
3: Ah, okay. No, él le va a dedicar como en los viejos tiempos.
5: Ah.
3: O sea, esa en la antigüita.
5: Sí, porque está viendo el suegro, pero ayer queríamos experiencia. Sí. Yo me acuerdo que ayer también intentamos. Bueno, aquí está la canción y antes una última pregunta.
3: ¿Ustedes?
5: Y nosotros vamos...
2: Para arriba.
6: La semana pasada quería pedir el tierno, se fue.
5: Sofi.
3: Yes.
5: ¿Lo traes cacheteando las banquetas, mija?
4: No.
5: Dile que no. Se aplique o se queda sin tragar.
3: Las que duren mucho. Les mandamos un beso.
6: ¡Cayú!
5: Nada de andarse subiendo al autotransporte con él, porque se van a bajar el papá. Y

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2: Son
3: las 7:14.
2: Efectivamente, únicamente 46 minutos para que sean las 8 de la mañana, gallito.
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0: complaciendo, estamos poniendo la rola que te da para arriba. Queremos que inicies tu mañana para arriba. 5551-668-929.
1: Hola, hola, ¿quién anda por ahí? Buenos días.
2: Buenas mañanas, saludos al cocodrilo.
0: Órale, gracias.
2: Al gallo. Sígueme. Y a mi lady, no me acuerdo nunca el nombre de la muchacha que trabaja con pasó, ustedes. La rola Belinda. Que me da para arriba es Hermosa Experiencia, banda MS.
0: Belinda Urías.
2: Saludos a todos ustedes.
0: Está en la casa.
1: En la casa.
2: Villahermosa, Tabasco.
3: No lo culpes, apenas se está acostumbrando, mi querida Beli, pero yo sé que ya te ama.
1: Sí, ¿verdad? Se le notaba en su voz.
0: Claro. Y eso que no la conoce, ¿eh? Imagínate.
1: No, hombre, no se la anda cagando.
3: Síguela, Belinda Uth, en sus redes sociales.
1: 7:17.
0: Sueli.

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1: Compartir lo que me dijo mi abuelito un día. Me dijo que aplicara la del cajero automático. Hasta que no entre la tarjeta, no afloje el billete. Se las repito. Hasta que no entre la tarjeta, no afloje el billete.
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3: Hay que aplicarla del cajero entonces. Hasta que
4: ¿cuánta
3: no entre
4: sabiduría?
3: La, hasta que no entre la tarjeta, no afloje el billete.
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6: Las 7:24.
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0: Bien, ahí escuchamos a Cuisillos y los socios del ritmo y el tema Vamos a Platicar.
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0: En estos momentos son las 7:30. 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
2: Tu pañuelo de lágrimas.
1: Vámonos con Giovanni, que está en la línea telefónica. Hoy es la mañana de las ex y de los ex. Bueno.
3: Bueno.
1: Hola, Giovanni, ¿cómo estás?
2: De la sex shop.
3: Hola, mamuchito, muy bien, muy bien.
1: ¿De qué parte estás escuchándonos? ¿En dónde te reportas?
3: De aquí, de la delegación Cuauhtémoc.
1: ¡Órale! Saludos a la Cuau. Y le vamos a marcar a Samantita, que es tu ex, ¿verdad?
3: Sí, es una gran amiga.
1: ¿Cuánto hace que terminaron?
3: Pues fue algo como que muy rápido. O sea, una relación muy... Ha de tener como unos año y medio.
2: Ok.
1: Una llamarada de Catery.
2: ¿Algo tóxico o relax?
1: De petate.
3: No, relajado.
4: Como que lo intentaron y se dieron cuenta de que nomás no. Bueno. Que eran más compas que novios.
2: Claro.
4: ¿No?
1: Vamos a ver la versión de ella. Samantha, buenos días. ¿Cómo estás, Samantita? Sammy.
5: Bien, gracias.
1: Y ahorita va a decir, sí, aquí estamos. Oye, Sammy, bienvenida al único show que te da para arriba. Déjame te presento al elenco. Aquí está la hermosa Belinda Urías.
4: Hola, Samantha, buenos días.
1: El talentoso y carismático Luis Martínez el Gallo.
2: Hola, mi amor.
1: El bondadoso y bonachón Adrián Padilla el Mamut. ¡Qué vida! Y el exuberante cocodrilo.
2: Hola, mi amor, buenos días. Checa Urban Cumbia. Ahí revisa mis cumbias que subí.
1: Oye, mi amor, y entre todos te preguntamos si hoy es tu cumpleaños.
3: No.
1: No, pues no importa, porque más que nada...
6: mañana.
1: Te estamos hablando de parte de Giovanni. ¿Qué pasa en tu mente cuando yo digo el nombre de Giovanni? La neta.
4: Decepción.
2: ¿Cómo?
1: A ver, quita las manos libres, mi amor, por favor.
5: ¿Una gran persona, un amigo?
2: Ah, ok.
1: Ah, ya nos habías amigo. Asustado. Pues prepárate porque esta dedicada
2: es para ti.
1: Adelante, Giovanni.
2: Eso de un gran amigo ya no me cuadró, pero
1: suelta
2: bueno.
1: Suelta la cadena.
3: Hola, flaquita, ¿cómo estás? Buenos días.
2: Ay, flaquita.
3: Te quise dar esta sorpresa. Exactamente. Tiene como un año y medio que te hice igual una dedicada.
4: O sea, ya eres cliente.
1: Está monopolizando las dedicadas este vato, ¿eh? Aguas.
3: Entonces, pues, te dije que te iba a conquistar nuevamente. Eres una persona muy especial, lo sabes, eres una gran persona. Eres una guerrera, trabajadora y sobre todo una gran mujer. Hermosa y te quiero mucho.
1: No más que no te vaya a dar un patadón en el pecho y te diga, ¡esto es Esparta!
2: ¿Qué?
1: Pues dice que es una guerrera. Dije, así me la imaginé, como una espartana.
2: No, ella es como Sheena, princesa guerrera, ¿ok?
1: Oye, y vamos a ver qué dice ella, porque él está en búsqueda de una reconciliación, de una reconquista.
4: Pues no,
1: vamos
4: que
1: a ver
4: son
1: qué
4: amigos.
1: Opina Samantha.
4: Ya sí, estoy bien confundida.
1: Pero ella le dijo que sí, trata de claro. reconquistarla. ¿Tú qué opinas, Sammy?
5: Exacto. Que se vean con hechos, ¿no?
4: Sam. Hechos, no palabras.
2: ¿A qué te refieres con hechos, Sam?
5: Ah, pues que...
4: ¿Qué es bien pues hablador?
5: Tiene que ganar.
2: Claro.
5: ¿Otra vez?
2: O sea, unos rozones que llegue y trácale. O sea, un ramo buchón podrá ser.
5: Un ramo buchón, sí, con serenata.
4: Actitud. Oye, Sammy, y todo, ¿no?
2: O sea, que le inviertas, apá, que le inviertas.
1: Estamos perdiendo, Sammy. No te muevas tanto, Sammy, por favor, porque de repente se te va la señal del celular. ¿Tienes el manos libres?
2: Así yo luego le digo, no te muevas tanto porque...
1: Sammy, ¿podemos intentarlo sin el manos libres a ver si se escucha poquito mejor, por favor?
5: Ah, ok. A ver.
1: Ándale, ahí estás perfecta, Sammy. Muchas gracias. Te decía,
4: pero si
1: yo...
4: te interesa, ¿le interesará a Samantha?
1: A ver, pues que nos
4: ¿el
1: diga
4: vato?
1: Ella. Pregunta directa y sin escalas de Belinda Urías. ¿Dice que sí o no?
5: Se supone que ya lo tengo.
2: No. O sea que si sí te interesa
4: el vato.
2: Este carnal o no.
1: El Giovanni.
5: Ah, sí.
1: Bueno, pues yo veo que hay muchas posibilidades, Giovanni. A lo mejor no va a ser de la forma que tú quieres ni en el tiempo que tú quieres, pero ella está altamente dispuesta a que haya una segunda parte en esta relación.
2: Ah,
1: carnal.
2: Ya lo dijo. Nomás que le invierta. Échale billete, papá, billete.
3: Sí.
6: Billete, papá, billete.
4: Sí, no hay que ser ni princesos ni codos. ¿No?
1: Un fin de semana a Acapulco, ahí por la autopista del Sol, se van a Acapulco, se echan un pescadito a la talla, se van a...
2: O un pescado quebrada. A tallones.
4: También.
2: O sea,
4: ¿con qué?
2: El chiste es pisar la rata. Usted nomás échele ganas y va a ver. Llévele sus flores, llévele sus rosas, llévele sus margaritas.
4: Llévele su tanque de gasolina.
2: Ándale, por ejemplo. Bueno, no sé si tenga carro, ¿no? O sea, también
7: mira,
2: eso.
7: Mi abuelito, ahorita que estamos con las frases, que no es la frase del día, pero mi abuelito decía: mi abuelito decía, el trabajo cansa, los trancazos duelen y las viejas cuestan.
2: Ah, qué razón tenía el viejo.
4: Qué sabio.
1: Hay que invertirle a las mujeres, sea tu esposa, sea tu novia, sea tu amiga, hay que invitarlas.
4: Pero dicen por ahí que el hombre que invierte en una mujer se vuelve más próspero.
2: Oh.
4: Y no es por quedar bien, ¿eh?
1: Te digo una cosa que me llenó de tristeza el otro día.
2: ¿Qué pasó, amor?
1: Estaba yo en el Cinépolis y adelante de mí iba una parejita.
2: Ajá.
1: Y a la hora de pagar las palomitas, el vato le dijo, saca, nos toca de a 67 pesos. Y ahí la morra contando las moneditas.
4: No, así me dieron no ganas me
1: de pagárselas yo.
2: Como el de la pizza doble, ¿no? ¿Cómo era? No, hamburguesa triple, ¿no?
4: Hamburguesa triple.
2: Que el vato este también se sacó de onda porque era bien tragona la morra.
4: Sí, porque dijo que él cataloga a las mujeres por mujeres bandidas o mujeres sanas.
1: A mí me enseñaron a invitar a las morras, a que yo tengo que pagar.
2: No sé. Por eso cuando es con jacuzzi siempre paga el Padilla, dice. Oigan, ¿y qué canción se van a dedicar, Samantha?
3: La de Lo Tienes Todo.
2: Ajá.
3: Te la dedico con mucho cariño y mucho amor. Y se me olvidó decirte, Coquito.
2: Sí.
3: Este mamuchito, pero, o los dos, cualquiera de los
2: ya
3: dos.
2: Que
3: el poema que les mandé.
2: Sí, mi day. Yo presento a Mamuchín, yo presento a Mamuchín. Señoras y señores, niños y niñas, abuelitos y abuelitas, el creador de Ubancumbia va a presentar ahorita mismo al maestro de allá de Guadalajara. El poema titulado dice más o menos así: no te hagas tanto deslogar, porque yo sí te quiero dar. Adelante.
1: No te hagas tanto del rogar, porque yo sí te quiero dar esas flores y esos rosones que tú has de disfrutar. Esas flores rojas como las pencas de maguey, que te van a demostrar que tú me traes bien, güey. Ay. Así te quiero, así te amo, y nunca te voy a olvidar. Por favor, Samantha de mi alma, dame una oportunidad.
2: ¡Wow! Casándose con todo.
4: Ya con eso se casan mañana.
2: Aquí está la canción y antes una última pregunta.
1: Ustedes.
4: Y nosotros vamos.
3: Para arriba.
4: Eso.

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1: Hoy presentamos La Reflexión del Barbero. En una ocasión, un hombre que era muy espiritual llegó a cortarse el cabello a una barbería, sin saber que el barbero que atendía ahí era ateo. Estaban conversando muy plácidamente mientras el barbero le cortaba el cabello, hasta que empezaron a hablar de Dios y ahí todo se complicó. En un momento dado el barbero dijo: "Yo creo que Dios no existe, porque si Dios existiera, no permitiría que hubiera tantas guerras, tanta hambre, tantas faltas, tantas tragedias, tantas calamidades en el mundo. Lo más seguro es que Dios no existe". El cliente se quedó muy preocupado con esta declaración del barbero y le dijo: "No, señor, yo creo que Dios sí existe". Y el barbero le preguntó: "¿Alguna vez lo ha visto?". "No, pero y ya no supo qué decir". Se levantó y se retiró de la barbería, un poco triste. Pero justo al salir, observó que había un hombre con la barba gigantesca, muy desaliñado y con una melena como león modorro. En eso le habló al barbero y le dijo: "Señor barbero, ¿podría venir un poquito?". "Sí, joven, ¿qué pasó?". "Solamente quería decirle que los barberos no existen". "¿Pero cómo no? Si, ¿y yo qué soy? Si no, ¿cómo me explica usted que este hombre tiene las barbas tan grandes y tan descuidadas?". El barbero molesto le dijo al joven: "Ese hombre no viene a mí porque no quiere. Yo aquí estoy y eso no es mi culpa". El joven sonriendo dijo: "Así pasa exactamente con Dios. Uno no va a él porque no quiere, no porque no exista. Así que Dios es tan grande como la distancia que yo tenga con él".

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4: Las 7:55. 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
1: Las 8 de la mañana en punto. 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
1: El momento de saber qué es lo que las estrellas marcan para ti ha llegado, my people. Presta mucha atención a lo que aquí en La Que Buena traemos en el significado del Zodíaco 92.9 en voz de nuestra Diabla Coronel. Adelante, Diabla.
2: ¿Qué tal, amigos? Muy buenos días. Iniciamos con Cielos de la Cadena con la Diabla Coronel aquí en La Que Buena. Y bueno, comenzamos. Recuerda que tenemos por ahí las predicciones ya realizadas en redes sociales. Y ahorita estamos ya viendo lo que es la sintonía o la situación de amor de cada signo zodiacal. Y comenzamos con el signo de Aries. Aries con apertura 12-4. Aries, debemos de cuidar los detalles, las emociones y sobre todo, Aries, no descuidar esos momentos importantes que pueden ser placenteros para tu pareja, para mi querido Tauro con numerología 11-3. Tauro, estamos hablando de las relaciones que no has cerrado ciclos o no sabes cerrar ciclos y tenemos que comenzar ese proceso de perdonar, olvidar o simplemente ese proceso de dejar ir. Recuerda que un rechazo no es tanto un fracaso, sino una oportunidad de volver a amar. Para Géminis, numerología 5-7. Géminis, tienes que saber con qué personas cuentas realmente en la situación amorosa. La pareja es una persona que es equipo de vida contigo y no es una carga emocional o no es una carga como si fuera un hijo para ti. Así que, Géminis, debes de comprender también que ya hay procesos que debes de terminar y procesos que debes de dejar ir para poder continuar con una vida mucho mejor. Para mi querido Cáncer, numerología 4-6, en negativo. Cáncer, ten cuidado con las infidelidades, ten mucho cuidado, mi querido Cáncer, con las mentiras o esas relaciones fugaces. No es malo ser infiel. Me vas a decir que estoy loco, pero prefiero mil veces que tengas una lealtad a tu relación que una fidelidad. Recuerda que la intimidad es una necesidad fisiológica y no porque tu pareja pudo haber sido infiel, pues ya no te ama. Recuerda que es una prueba que tienen que superar y que tienen que pasar. Para mi querido Leo, numerología 1-3. Leo, es más en situaciones económicas para ti. En tu caso, Leo, deberías enfocarte también en situaciones emocionales y no olvidar tanto lo que necesitas como persona o como ser humano. Para mi querido Virgo, con numerología 1-6, apertura 1, es muy buena apertura. Apertura 2 en economía, muy buena apertura que tenemos que tener para la realización de las situaciones emocionales. Ay, discúlpeme, gente, es que ando un poquito enfermo. Con las situaciones emocionales y sobre todo, mi querido Virgo, para tener esa claridad de las cosas que vas a hacer con tus relaciones emocionales. Continuamos con Signos Zodiacales aquí con la Diabla Coronel. ¿En dónde? En La Que Buena.
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3: Son las 8:10, gallito.
4: Efectivamente, las 8:10, mi querido Gallufi.
1: Y vamos para arriba. Acabando esta canción, viene Ganalana en La Que Buena.

0: Billete, papá, billete. Una lana cortesía de Cumbia Life. Tanta cosa. ¡Ah! ¡Ah! 55-51-668-929. Bueno.
1: ¿Qué tal? Buenos días.
0: Hola, ¿quién habla?
1: Abraham.
0: Abraham, bienvenido a La Qué Buena por tus primeros 100 morlacos, el Mamut Padilla.
2: Mi querido Abraham, aquí tengo tus primeros 100 pesitos para que empieces con el pie derecho y ganes mucha lana en el Ganalana cortesía de Cumbia Live. ¿Listo?
1: Claro que sí.
2: Guillermo Cienfuegos Lagrimita es uno de los payasos más famosos de México. Dime cómo se llama uno de sus hijos que también es payaso.
1: Cinco. Costel.
2: ¡Es correcto!
3: ¡Primeros 100 varos!
0: ¡Vas por 200! ¡Ahí te quedas! ¡Todavía tienes comodín!
1: Seguimos, seguimos.
0: Belinda Urías, es tuyo.
3: Anda empoderado el vato. Buenos días, ¿cómo estás? Oye, acuérdense que yo soy verdadero o falso. Entonces ahí te va mi pregunta y dice así. En Buscando a Nemo, ¿el protagonista es un pez globo? ¿Esto es verdadero o es falso?
1: Falso.
3: ¡Exacto! Porque es un pez payaso.
2: ¡Felicidades! Yo te respeto, ¿por qué me ofendes? Porque yo soy medio payaso como el pez
3: aparte
2: del Nemo.
0: ¿Vas por 300 o ahí te quedas?
1: Vamos por 300, vamos por 300.
0: Mi rey, por 300 pesos facilito te doy una palabra, me cantas una canción donde venga esa palabra, ¿la quieres fácil o difícil?
1: Gordo, gordo. Fácil, gordo, por favor, gordo.
0: Ahí te va, mi rey. Dímela cantando con la palabra me.
1: Cinco. Me gustan tus ojos.
2: Cuatro.
1: Me gusta
2: tres,
1: tu pelo.
2: Dos.
1: Me gusta.
2: Uno.
3: ¡Felicidades! ¡Ya tiene 300 varos!
2: Yo digo que sí, porque la verdad es una canción de Joan Sebastián muy clásica y muy bonita.
0: 300 del águila. ¿Vas por 400 o ahí te quedas?
1: Vamos por 400.
0: Por 4, vamos, maestro Padilla.
2: Dime el apodo de un gran jugador de fútbol llamado Edson Arantes do Nascimento.
4: 5.
1: What happened?
2: Edson tres, Arantes do Nascimento.
4: Dos,
2: ¿quién es?
1: ¿Ronaldinho?
2: No. ¿Quieres más Pelé? Tiempo o te cambio la pregunta?
0: Sí, pelates.
2: Sí, sí pelaste. ¿Pelé? Y sí, sí es Pelé, pero ya no tienes comodín, ya llevas 400 varos. Pero como dijiste, Pelé fuera de tiempo, ya no tienes comodín y llevas 400 pesos.
0: ¡Wow!
3: Vamos por más, vamos por más.
1: Vamos, vamos.
3: Te vas a aventar,
1: vamos.
3: Esos son vatos. ¡Viva! Ahí te va.
1: Échame.
3: Esto, fíjate, te la va a poner fácil, vato. No vale, se puede vale estornudar con los ojos abiertos. ¿Esto es verdadero o es falso?
1: Verdadero.
3: ¡Ésale! ¡Se lo llevó!
0: ¡Se lo llevó! ¡Sensacional!
2: Verdaderamente imposible eso, Beli. ¿Qué pasaría si uno estornuda con los ojos
3: se
2: abiertos?
3: Se te salen.
2: Ah, caray, no me la sabía.
0: ¿Vas por 6 o ahí te quedas?
2: Ahí ya no tienes como vinda.
0: Vamos, por 600 pesos, voy yo.
1: No, gallito, no, gallito.
0: Amor,
1: no,
0: por 700, no. Venga.
3: Y te la no, va a poner gordo, fácil.
1: Ni por 1,000, gordo.
0: Ándale.
3: ¿De plano?
0: Venga, por 1,000.
1: Sí. No, ¿cómo crees, gordo?
0: Por 1,200. Amor, aviéntate. Queremos que ganes.
1: No, gordo, no hay. Más vale 500 en mano que ver 1,200 volando.
2: Más vale pájaro en mano que siento bonito.
0: Ganador de
2: 500.
3: ¡Se lo llevó! ¡500 pesos!
2: Se lo llevó, se lo llevó. Sensacional en su programa Para Arriba Internacional, don Francisco.
0: ¡Qué bonito! Pues te mandamos un abrazo, brother. Tú y nosotros vamos
1: Para Arriba en La Qué Buena.
3: ¡Felicidades! 90.

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0: Las 8:25.
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1: La segunda parte del Zodiaco de esta mañana. Presta atención a lo que la Diabla trae para ti en las estrellas, los astros, el futuro y todo lo que el universo depara para tu destino. Adelante, Diabla.
2: Continuamos con segunda parte del signo zodiacal, mi gente, y vamos con Libra. Libra, empezamos y partimos con una numerología 10. En el caso de mi querido Libra, tenemos que cuidar mucho las emociones o la bipolaridad. Tienes que cuidar mucho el no explotar y realmente ya tomar un camino más favorable para ti y sobre todo un camino en el cual te sientas feliz y dejar ya de estar de inmaduro. Para mi querido Scorpio, numerología 612, excelente numerología. Con el número 12, apertura nueva, apertura de nuevas relaciones y sobre todo de un consentimiento para poder tener, digamos, un poquito más de amor propio y autoestima. Para mi querido Sagitario, numerología 210, te llega el amor, Sagitario. No dejes ir lo que amas, no dejes ir a esa persona por temor o por miedo. Así que a veces dejamos ir lo que vale por cualquier aventura y que no vale la pena. Para Capricornio, numerología 612, casi prácticamente igual. Estamos dejando ir a personas que realmente valen la pena y que debemos de luchar por amor. Deja de tener temor y deja de tener miedo para con esta numerología vivir y sentir el amor como tal. Para mi querido Acuario, en numerología 47, Acuario, te vuelven a abrir la puerta del amor. No la desaproveches, ten mucho cuidado, mi querido Acuario, porque la soledad no es tan buena como pensamos. Para Piscis, con numerología 5-5 en negativo. Piscis, de nuevo se te van las oportunidades, luego se te va la manera de cómo disfrutar una relación y esto te puede conllevar a la depresión o a la ansiedad. Así que échale ganas. Los dejo aquí en cabina, ¿en dónde? La Qué Buena, con la Diabla Coronel.
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3: Son las 8:36.
4: 8:36. Vámonos para arriba con los Tucanes de Tijuana.
1: A mí esta sí me pone para arriba con
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1: Son
2: las 8:39, Gallito. ¿A dónde vamos? ¿Todavía vamos para arriba?
1: Sí, vamos, vamos para arriba. ¿Y sabes qué? Acabando esa canción, viene Ganalana en La Qué Buena.
3: ¡Eso! ¡Ganalana! ¡Mucho dinero, papá! ¡Dinero!
2: ¡Dineros, dineros!

0: billete, papá, billete. Una lana cortesía de Cumbia Live. Vámonos tendidos entonces. Bueno, hola.
1: Bueno, bueno.
0: ¿Quién habla?
1: Yair.
0: Yair, bienvenida a La Qué Buena. Oye, mi rey, por tus primeros 100 pesos, el maestro Adrián el Mamut Padilla.
1: Muy bien.
2: Hola, mi niño. ¿De qué quieres tu pregunta? ¿De cultura general, de geografía o de superhéroes?
1: De superhéroes.
2: Muy bien. Dime el nombre del villano de Marvel, que era poseedor de las 6 gemas del infinito.
1: Thanos.
2: ¡Es correcto!
3: Conoce de superhéroes.
2: Thanos, muy bien, 100 pesotes.
0: Mi rey, ¿le sigues por 200 o ahí te quedas?
1: Vamos, vamos.
0: Por 200 pesos, venga, la hermosa venga. Belinda Urias.
3: Buenos días. Ahí te va. ¿Verdadero o falso? ¿Los caracoles pueden dormir un mes?
4: 5.
3: ¿Esto es verdadero 4, o falso?
1: Falso.
3: 3, ¡falsísimo! Pueden 2, dormir hasta 3 meses. ¡Qué envidia!
2: Con razón, mi compadre, cuando se queda dormido en el jale, le dicen que se hace baboso.
3: Pues por eso, mamucho.
2: ¡Wow! Increíble, ahora todo tiene sentido, gallito.
0: ¿Le sigues o ahí te quedas, amor?
1: Vamos, vamos.
0: Por 300 pesos te doy una palabra, me cantas una canción donde venga esa palabra. ¿La quieres fácil o difícil?
2: Gallito, bebé.
1: Gallito, bebé, ponmela.
0: Amor.
1: Facilísima, facilísima.
0: Ahí te va, gordito. Facilita, facilita. Solo para ti, gordo. Dímela cantando con la palabra. Lo.
4: 5.
0: Lo.
1: Lo.
4: 4. 3.
0: Lo.
1: 2.
4: 1.
0: Amor, ¿quieres más tiempo o te cambio la palabra?
1: No, cámbiame la palabra.
0: Ok, pero lo dudo. Conmigo te mesías en el aire.
2: Volabas en caballo blanco el mundo.
0: No pasa nada, no pasa nada, no pasa nada.
3: Se la cambiamos.
0: Ahí te va, amor. Más fácil, ¿ok? Pero solo pídelo.
1: Muy bien. Gallito bebé, pónmela más fácil.
0: Ahí te va, gordo. Dímela cantando con la palabra. Para.
4: 5.
0: Para.
1: 4.
0: Para.
1: Para.
4: 3.
1: Para.
0: Para.
4: 1.
3: ¿Qué pasó?
0: No puede ser, no puede ser. Para ti con amor y no pude evitar una lágrima, o sea, con para creo que había muchas, ¿no, maestro Padilla? ¿O me estoy equivocando?
2: Sí, la verdad, sí. Mínimo como 17 canciones.
3: ¿Y todo para qué? ¿Y todo para qué? ¿Para qué tanto?
2: Para amarnos más, basta que me mires, basta que me
3: roces,
0: claro,
3: basta
0: nuestros dijera Lucero, hasta que se nos hizo Manuelito.
3: Manuelito.
0: Pero bueno, te mandamos un beso, cuídese mucho, pórtese bien, puede participar cuando usted quiera.
2: Mañana te esperamos en el Ganalana, mi rey, un abrazo.
0: Beli, ¿qué horas son?
3: Son las 8:46.
2: ¡Eso, Beli!
3: ¡Mamuchín!
0: Belinda Urías está en la casa, así que le arroba Belinda UF, UF, arroba Belinda UF en sus redes sociales, síguela.
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2: Y la frase del día, más que ser una frase del día, es como un refrán que me dijo mi abuelito un día. Más vale pájaro en mano que ciento bonito. Analízalo y verás que tenía toda la razón.
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3: Esto es para arriba. Nos urge que regresen a la escuela los niños, ¿no?
4: Sí, no manches. Oye, gracias a la gran cadena que aquí se desconecta, se van a quedar con su contenido local. Nosotros nos vamos con las maduritas. Ciudad de México es para arriba.
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6: Son las 8:51. 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
3: Las 9:04.
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0: ¿Cómo estamos? ¿Cómo estamos? ¿Cómo amanecen, chicos? ¡Feliz miércoles! Bonito ombligo de semana. ¡Ay, qué cosa! Ya llegó miércoles otra vez. ¡Ay, no, de veras! Ya llegó el punto medio de la semana. Ya saben, muy lejos del lunes y cada vez más cerca del fin de semana. ¿Cómo están, muchachos? ¿Cómo les pinta esta mañana de 5 de agosto de este 2026? Así es, y el calendario nos va marcando. Oigan, tengan cuidado, Agosto va volando también, No crean que agosto anda ahí jugando, Agosto también viene rápido. Dice, si se quedan, si siguen haciendo como que van a esperar algo, se van a quedar, dice agosto. Yo voy volando también, Así que, muchachos, le pongamos toda la carne al asador, hagamos este mes el mejor. Espero que estén bien. Un abrazo para los que ya están trabajando, a los que ya nos escuchan desde la oficina, a los que ya están ahí en el negocio, en el local, a todos aquellos que andan en sintonía de la Qué Buena 94.3. Gracias, chicos. Excelente mañana para todos. Ya saben que es un placer enorme ser con ustedes, disfrutar de este espacio que es hecho totalmente para ti, en el espacio de la que tú elijas. Soy Yasmín Trinidad La Cebra y te doy la bienvenida a este espacio de complacencias. Te puedes comunicar conmigo. Nuestro teléfono ya está disponible, 966-6620621. Puedes enviarnos una nota de audio a través del WhatsAppero, un mensaje, o si gustas llamarnos, también nos dará gusto escucharte. Así que, chicos, arrancamos este espacio de complacencias. Tú le eliges, yo te las pongo.
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0: Y vámonos con Banda Machos. Se llama Maldil, buenos días. 9:07, así arrancamos, la que tú elijas.

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1: Ya son las 9 con 10 minutos, 9 de la mañana con 10. Estamos en el espacio de la que tú elijas.

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1: Ya a las 9 de la mañana con 13 minutos, vámonos a una breve pausa.
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1: Regresamos, chicos. Ya te puedes comunicar conmigo, 966-6620621.
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2: Andamos dentro del cuartito de la hora en este miércoles, ya a las 9 de la mañana con 15 minutos. 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
2: Son las 9 con 16 minutos, 9 de la mañana con 16, se quiere nublar, ¿verdad? Como que quiere y no quiere, como que sí se quiere nublar, señor operador, o es mi ojo que ya no ve bien. No va, está medio nublado, oye. Bueno, vamos a ver más al ratito, les voy a pasar la información para que estemos enterados qué nos depara el clima para este ombligo de semana, para ver qué nos depara, ¿no? Para este miércoles, si vamos a tener calorcito, si tenemos pronósticos de lluvia. Al ratito les paso la información, ya el señor operador anda sacando termómetro en mano. También vamos a tener la celebración del día de hoy y claro, vamos a tener recomendaciones a través de la que buena 94.3. Por ahí saludo a mis amigos de Tonalá que nos andan escuchando. Excelente mañana, buenos días, feliz miércoles a toda la bandita que ya anda trabajando, a los que ya se encuentran ahí en el mercado. Un abrazo a los amigos del mercado Manuel Arraizar escuchándonos. 9 con 17, vámonos a música y regreso. Así andamos en este punto medio de semana. Feliz miércoles.

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0: Nos vamos a una pequeña pausa y regresamos. Son las 9:25.
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1: Ya pasamos la media, son las 9:37, 9:37. Saludos a mis amigos que están aquí justo frente al mercado, aquí en Arriaga. Saludotes a los amigos locatarios, a los que ya están ahí en el negocio. Les mando un abrazo, les deseo un bonito día, una extraordinaria mañana. Mira, señor operador, ya volvió a despejarse, ¿eh? Por andar emocionando, andar diciendo que va a llover, ya comenzó a despejarse otra vez. ¡Ya tiene el reporte! Vámonos pues con la información del clima. ¿Qué nos espera para este punto medio de semana? Muy temprano, pero bárbaro el calor que se siente, ¿eh? Tenemos temperaturas de 33 grados centígrados con una sensación térmica de 37 grados. ¡Qué cosa! Y espérense, ¿eh? Porque hoy se estima que la sensación térmica alcance los 40 grados centígrados. ¡Ay, no sé! Pero todas las mañanas pienso, mejor o me pongo bloqueador, o me pongo sazonador, o me pongo impermeabilizante, porque con estos soles... ¡Ay, no, de veras! Uno ya no sabe ni qué ponerse. ¿Verdad? Si nos ponemos sazonador, vamos a quedar como pollitos bien rostizados, ¿verdad? Bueno, para el día de hoy se estima que hay probabilidad de lluvias después de las 3 de la tarde. Ay, ojalá, ¿eh? Aunque la probabilidad sí es alta, ¿eh? A comparación del día de ayer, tenemos una probabilidad de un 70% de que nos llueva después de las 3 de la tarde. Así que extreme precauciones, considere si va a realizar alguna actividad, si tiene algún evento, algún compromiso después de las 3 de la tarde. Considere llevar el paraguas y llevar ahí por ahí el impermeable, porque hay probabilidades de lluvia para este miércoles. Ojalá nos llueva, ¿eh? Ojalá nos llueva. Así que extreme precauciones. Mientras tanto, las recomendaciones de siempre: manténgase hidratado, procure andar pues la mayor parte del tiempo bajo la sombra. Si de plano toca andar en el sol, utilice ropa cómoda, ropa fresca, playeras, camisas, mangas largas, el sombrerito que no debe faltar, la viserita, ¿va? Ya de perdis por ahí la sombrilla, ¿no? Hay que ponerse bloqueador y sobre todo hay que mantenernos hidratados. ¿Se pueden evitar los golpes de calor? Claro que se pueden evitar, así que nos cuidemos. Son las 9:39, así las cosas para este ombligo de semana. Vámonos con algo de los dos carnales. Buenos días, aquí andamos, en la que tú elijas.
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6: Ya son las 9:45, 15 y darán las 10. Oigan, vámonos con algo del señor Quique Lira. Saludos para quién. Déjanos tu mensaje a través del WhatsAppero. Coméntame cómo va tu miércoles, cómo va tu punto medio, qué tal va pintando la semana, ¿eh? Regresamos. Buenos días. Aquí suena y suena la Qué Buena. ¡Ah!

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2: Mañana son las 9:48. 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
2: Vámonos a una pequeña pausa. Regresamos, chicos. Son exactamente las 9:49.
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51 minutos, 9 de la mañana con 51. Vámonos con algo de Margarita, la diosa de la cumbia, y regresamos. Teléfono en cabina, 966-6620621. Déjanos tu nota de audio, queremos escucharte. O déjanos tu mensaje vía WhatsApp disponible para ti. Buenos días, andamos en la que tú elijas.

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1: 6 minutos nos separan de las 10 de la mañana. Vámonos con algo de Alfredito Olivas y regresamos. Tú la eliges, yo te las pongo. Saludos especiales a mis amigos que nos escuchan aquí en el Istmo de Tehuantepec, Oaxaca. Saludos a la gente de Los Corazones, mis amigos de Chagüites, la gente de Juchitán, mis amigos de Zanatepec, a los amigos de Tapana, a los amigos de Reforma de Pineda, a la gente de Ixhuatán. Saludos hasta Salina Cruz, Oaxaca. Gracias. Buenos días. Un abrazo. Ahí suena la que buena. Regresamos. Tú la eliges. Yo te las pongo.

0: Solamente nos quedan dos minutos y las 10 de la mañana. Que no se les haga tarde. Cebrita, buenos días. Saludos, no te olvides de nosotras. Claro que no. Saludos para Doña Amparito y a todas las chicas que nos andan escuchando ahí en la chatarrera Carluis sintonizándonos. Buenos días. Estupenda mañana, chicas. Sigan echando ganitas y saludos ahí para Doña Amparito que anda en sintonía de la que buena. Vámonos con algo de Guardianes del Amor. Tú la eliges, ya te las pongo.
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8: De presentarles al grupo Cañaveral. ¡Vámonos!
9: Ya son las 10:04, 10:04, y estamos de lleno en la siguiente hora de la que tú elijas. Acompáñame. Saludos a los que ya andan ahí en el trabajo, a los que ya se encuentran escuchándonos. Gracias, buenos días. Regresamos aquí en la que tú elijas.
8: Es un placer de presentarles al grupo Cañaveral.

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1: Son las 10 de la mañana con 9 minutos. 10 de la mañana con 9. 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
2: 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Sabemos que desde aquí llegamos hasta Arriaga, Tonalá, no me quiero quedar corto, creo que Pijijiapan, Mapastepec, varios lugares, ¿no?
1: Y llegamos a lo que es la parte de el Istmo, ¿no? Que es también okay. Juchitán, Chagüites, toda la gente que nos viene escuchando allá de la parte de Oaxaca.
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1: Gracias, Lick. Excelente mañana. Continuamos otra vez en La Qué Buena 94.3. No le cambies, se vienen el espacio de la que tú elijas.
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1: Son las 10:23. ¿Qué tenemos en el WhatsAppero?
10: Un saludo para Chay de parte de su amigo Darío.
1: Saludos.
10: Que va aquí por la carretera de Paredón con Una canción de Vicente Fernández.
1: ¿Cómo se llama?
10: Amor Tuyo.
1: Ok, saludos a la gente que nos va escuchando en la carretera, dicen, ¿van? Allá por Paredón, órale, pues, saludotes especiales ahí a mis amigos que nos escuchan desde el autoestéreo, ahí en el, a través de la Qué Buena 94.3, van con dirección a Tonalá, quiero pensar, ¿va? Saludos especiales a mis amigos que vienen de la hermosa bahía de Paredón, ahí están los saludos, gracias por estar con nosotros a través de la Qué Buena. Y nos vamos con, a ver, dice, Tuyo es mi corazón, se llama la canción. por eso no le encontraba, señor operador, sí, es cierto. Bueno, ahorita vamos a mandar el tema que nos están solicitando. También aprovecho, a ver, tengo mensajes, ¿qué nos dice por acá? Zebra, buenos días, dice, te andamos escuchando. Aquí en Tonalá, en la Colonia Evolución, salúdame. Ok, saludos a la gente bonita de la Colonia Evolución, ¿eh?
11: Con mucho bronceador.
1: Dice por acá, queremos agua en el barrio Pemex. Velo, ve, no tienen agua, pues. ¿Cómo así? Alondra no se ha bañado. Híjole, ¿cómo? No tienen agua en el barrio Pemex. ¿Qué pasó, pues? Estamos en temporada de lluvia. Es cuando, pues, no deberíamos de estar sufriendo de agua, ¿va? Ya de perdis, pongan por ahí la cubeta, la vasija y en el techo de la casa, ¿no? Saludos a los amigos del barrio Pemex. Ojalá los amigos de Zapam nos estén escuchando y por ahí le den agua a la gente del barrio Pemex. Dice que llevan varios días sin bañarse, Jesucristo. Y con estos calorones, no hombre, no me quiero ni imaginar. Está intensa la calor, ¿va? Y no te bañes, imagínate. Vámonos con música. Por ahí nos pidieron algo de Vicente Fernández. Se llama Amor Mío, ¿eh? Saludos hasta la hermosa bahía de Paredón.

0: Viene, muchachos.
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1: Oye, como que ya se hambre, ¿no?
2: Pues vámonos a comer.

0: dijeron, la cebra ya se fue, no, para nada. Aquí andamos, oigan, y pues venimos con recomendaciones, ¿no? 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

0: las 10:44. 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
0: 14 minutos, nos separan de las 11 de la mañana. Vámonos con algo de los Acostas. Dice por acá, saludos para ti, Yasmín. Saludos aquí en el autolavado escuchándonos. Órale pues, saludos al buen Eminem. Y saludos al buen Luis que nos andan escuchando. Vámonos con tema musical. Tú la eliges, yo te las pongo aquí. Sí, aquí en La Qué Buena.

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0: Son las 10:56. 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
1: Sí, sí, azúcar.
2: ¡Vámonos, recio!
0: Recordarles es que nos vamos al miércoles de mercado, señor operador. Ya saben, pues, todos los miércoles nos vamos de pata de chucho a nuestra bella ciudad de Arriaga, Chiapas, ahí en las calles. Ahí si nos ven, ahí nos saludan, ¿no? 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
3: ¡Solteros!
0: Chicos, despedimos el espacio. Ahora sí me les voy. Saludos a nuestra amiga Lucía que nos anda escuchando. Lucía, buenos días. Ya nos mandó imagen de lo que van a desayunar, ¿eh? Son unos exquisitos chiles rellenos, ¿va? Saludos, pues. Un abrazo. Hasta Malpaso. Ahí suena la qué buena. Saludotes, mi amiga Lucía. Nos vamos con esta rola. Te quedas en buenas manos. Se viene Ezequiel con el resto de qué buena música.

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14: Son las 11 con 7 minutos.

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2: Señoras y señores, qué gusto saludarles a través de La Qué Buena, la 94.3, en este maravilloso miércoles que tenemos. 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
2: Continuamos a través de La Qué Buena, ya son las 11 con 16 minutos. Vamos a irnos a escuchar allá en Córdoba. Esto nos canta Te Amo y Me Amas a través de la 94.3.
3: Suena su compa allá en Córdoba. Esto es para ti, hermosa.

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7: Son las 11:34 minutos. 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

son las 11:37. Voy a enviar micrófono rápidamente a nuestra compañera Zebra, nuestro compañero Gustavo, que se encuentran, el pollo allí en Arriaga con nuestros amigos ahí en Frutas y Legumbres. 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
1: 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Vamos a una breve pausa y regresamos desde Frutas.
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0: son las 11 con 42 minutos. Continuamos. Enviamos nuevamente micrófonos a nuestra compañera Zebra. Adelante.
1: Ya nos encontramos de regreso. Gracias, mi buen Ezequiel. Continuamos a través de la Qué Buena 94.3. Y bueno, los invitamos a que estén pendientes a través de tu estación. 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
2: 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Vamos a una pausa y regresamos a través de La Qué Buena.
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1: Señoras y señores, ya son las 11:52. Enviamos micrófonos nuevamente a nuestros compañeros Pollo Zebra, que están eligiendo precisamente las mejores verduras, frutas. Adelante, compañeros.
2: Gracias, gracias. Desde Kiel continuamos a través de la Qué Buena 94.3. 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

0: 47, enviamos micrófonos nuevamente a nuestros compañeros. Adelante, compañeros.
1: Gracias, gracias, Ezequiel. 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
2: 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Con esto cerramos nuestra transmisión en radio, pero ellos se quedan hasta las 8 de la noche y nosotros seguiremos andando a través de la jirafa de la que es buena.
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1: Continuamos a través de La Que Buena, ya son las 12:06. César Ron y su grupo Ilusión nos cantan.

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1: Ya a las 12 con 10 minutos. Vamos a enviar micrófonos nuevamente a nuestros compañeros Zebra Pollo. Adelante.

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1: 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Vamos a una pausa y regresamos desde Boutique El Alucín.
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0: Minutos, enviamos nuevamente micrófonos a nuestros compañeros que se encuentran allí con los amigos de Alucín.
1: Gracias, gracias Ezequiel. 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
17: Señoras y señores, qué bueno que nos siga acompañando a través de la Qué Buena, a través de la 94.3 en este miércoles maravilloso que tenemos, pero además es miércoles de plaza en frutas y legumbres Lupita. 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
0: Con 38 minutos, vámonos, porque si hace hambre, de veras, a esta hora de la tarde, en Pollo Rico puedes disfrutar de un riquísimo pollo. 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
2: Son las 12 con 54 minutos.

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10: Es la 1:04.

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2: Es la 1:14.
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1: Ya son las 13 horas con 24 minutos, 1 de la tarde con 24. Saludos donde quiera que nos estén acompañando a través de la Qué Buena 94.3 en este miércoles maravilloso. 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
1: En esos momentos, 13 con 26 minutos, 1 de la tarde con 26. 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
1: Vamos a escuchar a Los Ángeles de Charlie. Nos cantan Para Que Seas Feliz a través de La Qué Buena.

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6: A través de la Qué Buena, la 94.3, ya son, es la 1:34 p.m. en este miércoles. 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
6: Los grandes temas a través de la 94.3, ya es la 1:36 p.m. La arrolladora banda Limón nos canta No la voy a engañar.

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6: Es la 1:45.

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2: Es la 1:54.
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3: Vámonos con el bailongo, señores. La yaquecita, esto dice...

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2: Continuamos, señoras y señores, con la mejor de las actitudes en este miércoles maravilloso que tenemos en este 5 de agosto. Todavía no es viernes, pero es miércoles y hay que estar con la mejor de las actitudes. 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
3: Son las 2:12.

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12: Son las 2 con 24 minutos.

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0: ¿O hasta qué o hasta dónde, mamacita? ¿O hasta que me mate?
1: Su compa Karim León y Grupo Firme, ahí nomás, a las cocas.
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9: Las 3 con 13 minutos, es momento de escuchar a Mikey Taveras y el tema musical Cuando el amor se acaba.

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2: Las 3 de la tarde con 28 minutos a la antigüita es Calibre 50.

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3: Las 3:33 es Grupo Firme y Al Final del Día.
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1: Las 3 de la tarde con 47 minutos. Ahí escuchamos a Gali Galeano con esa rica salsa. Cuánto la quiero, cuánto la extraño. Mientras tanto, aquí está José Ángel Desma, el Coyote, y su Tierra Santa. Te dije, 3:47.

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Las 4 de la tarde con 5 minutos, familia, bienvenidos. Ya andamos con las pilas en este miércoles, mitad de semana, 5 de agosto. ¿Cómo están? ¿Cómo andan? Bienvenidos. Recuerden que en esos momentos tomamos las 2 horas con buena actitud. Y siempre aquí con las pilas recargadas, aunque suenan temas musicales también un tanto románticos, llegadores, pero la vibra no se acaba, no se apaga. Así que bienvenidos. Recuerden 662-0621. Aquí estamos comenzando. ¡Qué rollo con el pollo! Así que suélteme la DJ que tenemos de primera mano. Y aquí va la Sonora Dinamita y Luis Ángel el Flaco. ¿Por qué será? 4 con 6 minutos.

0: Soberito. Y escuchamos a la Sonora Dinamita y Luis Ángel el Flaco. ¿Por qué será?
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0: Y bueno, señoras y señores, nomás nubla, dice el fantasma. Pero no ha llovido. Oigan, por acá, buenas tardes. Saludos para las cocineras del comedor Las Cazuelas, que están sudando la gota gorda, ahora sí, dice. Oye, sí es cierto. A veces sin hacer nada, en esta fecha, con este calorón, sin hacer nada, ya suda la gota gorda el cliente, ¿eh? Pero bueno, espero que sea por trabajo. Ahí les mando un abrazo a esas chicas guapas de Las Cazuelas que ya están trabajando ahorita y escuchándola, qué buena la radio. Pidan su rola que yo les complazco y no sé en qué me estén escuchando, en alguna bocina vieja por ahí o en el celular, donde quiera que sea, ¿eh? Bienvenidos, bienvenidos, welcome. A ver, excelente ombligo de semana, mi querido amigo. Que esta semana esté siendo bendecida de salud, trabajo y lo demás es lo de menos. Siempre agradecido con el máximo creador por esta bendición de vida. Y aquí le seguimos dando un rato más al jale. Saludos al licenciado de Arriaga, ombligo de Francia. Y aquí en Kansas suena la que buena 94.3, la estación que soñé. Y me dedicas, porfa, la ley de la vida con el flaco. Claro que sí, mi amigo Robert, te mando un abrazo. Fíjate que cada día hay que agradecer. Agradecer al arquitecto, al hacedor del universo, a Dios eterno, porque nos da un día. Y fíjate que qué bonito cuando, imagínate, nos imaginemos mejor. Porque hay personas que no tienen salud, están en una cama, atados a una cama, a un cuarto. Hay personas que están tras las rejas y no pueden tener la oportunidad que tenemos de poder salir al exterior, respirar aire fresco, conversar con los nuestros, ir a visitar a papá, a tus abuelos, a qué sé yo. Tantas cosas maravillosas. Hay que aprovecharlas, hay que disfrutarlas y siempre ser agradecidos, ¿eh? De eso se trata, agradecidos. Porque resulta que, bueno, dar gracias a Dios por todas las cosas buenas, ¿no? Ese es ser agradecidos, ¿va? Pero agradecer a Dios hasta en los momentos difíciles, eso es también ser agradecidos y tener mucha, pero mucha fe. ¡Un abrazo, amigo! Ahí mando tu rol ahorita, espérame tantation, brother. ¿Qué tenemos de ese lado, en la, lado de la línea número 4, WhatsAppero, adelante?
2: Pollito, pollito, pollito, muy buenas tardes. Te escucho en la oficina de correos, mi hermano. Bendiciones, ahí una rola de Te Lloré, Conjunto Primavera. Te escuchamos aquí en Tonalá, Chiapas, en la oficina de Correos de México. Bendiciones, mi estimado amigo. Saludos, buenas tardes. A la orden.
0: Buenas tardes, mi estimado Teiguar, el gran Teiguar, que ya anda también en sus actividades. Un abrazo, amigo. Y claro que sí, vamos a iniciar con las romanticonas. ¡Ya, qué bárbaro! Recuerden que aquí sonamos todo lo que caiga, todo lo que quieras, todo lo que tu sentido auditivo pida. En la voz de Antonio Meléndez, un exitazo, Te Lloré. Son las 4:12.
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0: a la guapísima Carolina Giraldo, Carol G, y el tema musical Mi Ex Tenía Razón. Son las 4 de la tarde con 24 minutos.
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0: Bueno, pues ya son las 4 con 24 minutos. 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Oigan, por aquí tengo el tema de mi buen amigo Robert, hasta allá, hasta Kansas City. Ahorita la voy a mandar, brother, no te me desesperes, ¿eh? Ya la tengo para darle play. Y por acá también me piden el tema de Cani García y Karim León. Este tema se llama La Siguiente, para mis amigas chicas guapas de las cazuelas. Ahorita la voy a mandar. Y por acá también saludando a doña Lilia, que ya está en sintonía en este preciso instante, que anda disfrutando de este calorcito rico y agradable, ¿va? Vámonos, aquí está Luis Ángel el Flaco y el tema La Siguiente. Perdón, es La Ley de la Vida 426.

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Y bueno, señores y señores, llegó la parte de la contienda musical. Recuerden 662-0621. Ahí nos puedes escribir, llamar, enviar un audio, lo que tú quieras, ¿eh? A ver, buenas tardes, saludos desde el barrio Playa Fina. Ahí les pido una canción, se llama Amnesia de José José. Órale pues, la banda anda mera popera romanticona, ¿no? Baladona. Ahorita vamos a buscar la rola hasta Playa Fina. Nos andan sintonizando ahorita, claro que sí. Allá para mis amigos que nos están sintonizando también hasta el barrio San Felipe, en Tonalá, Chiapas, San Felipe. Sí, San Felipe. Ah, bueno, es bueno saber que ya se comunicó el licenciado. No se ha comunicado mi amigo Julio César, ¿eh? ¿Dónde estás, amigo? Debería poner una hora más de a tu programa vespertino. Tienes una alta demanda de los radioescuchas. Felicidades por tu excelente forma de ser, que te caracteriza como una buena persona y empático con todos. Amigo, te agradezco mucho. Unas palabras que la verdad sí, sí llegan y las atesoro muchísimo. De verdad, muchas gracias. Lo que pasa es que ya no pagan más. No es cierto, brother, no es cierto. Sí, sí, probablemente. Aquí lo importante es que pues ustedes queden desde luego contentos con la programación, porque al fin ustedes, nuestro radio escucha, son nuestra prioridad, y sin ustedes no habrían radio, porque pues a quiénes le hablaríamos, no a nadie. Así que gracias de todo corazón, mi amigo, Dios te bendiga siempre. Bueno, vámonos directamente con los duelos. Hoy les traigo dos rolas viejitas, porque son viejitas, la verdad, son de antaño esos temas musicales, pero los intérpretes son nuevos, nuevas generaciones con un nuevo estilo musical, pero que sin duda alguna trajeron esas canciones allá del baúl, las pusieron en su estilo y hoy, en este momento, son temas tendencieros que están posicionándose en los primeros puestos de charts de radio en todo Estados Unidos, Centro y Latinoamérica. Así que, señoras y señores, permítame presentarles del lado de los rudos, rudo, rudisísimos. Estos chamacones son verdaderos chamacos que pues decidieron, no sé si por inspiración de su road manager, de sus padres, qué sé yo, pero optaron por rendirle un homenaje con esta canción al señorón José Manuel Zamacona, que en el 2021 lamentablemente falleció a causa del COVID, pero que dejó temas lindísimos. Y hoy, Efecto Elegante nos presenta como Rudo. ¡Ay, ay, ay, chiquitita! ¡Uy, uy, uy! Y esto que se titula Nadie sabe lo que tiene, nadie sabe lo que ama, hasta que lo ve perdido. ¡Suéltame la DJ!

0: cabeza.
1: Me gusta el estilo. La adaptación en las notas que le pusieron a esta bonita canción. Le va. Ay, ay, ay, con Uyuyuy, ahí nomás, y ya suena la campana porque capaz la dejo que suene todo. Pero bueno, déjeme presentarles en la otra esquina. Y es que ahí está, esos son justamente Efecto Elegante. Y en la otra esquina, otra canción viejísima también, de una agrupación que rompió todos los récords. Y me estoy refiriendo nada más y nada menos que al gran Moy Bobadilla. Un exitazo de los Bukis, de la creación del gran Marco Antonio Solís. Hagan en cuenta que aquí estamos compitiendo, confrontando a José Manuel Zamacona y a Marco Antonio Solís. No literal, sino sus canciones, pero con la voz de estos chicos. Y esto se llama Tus Mentiras.

nomás, ahí nomás, ahí nomás, ahí nomás. ¿Quién dice que no hay chavos, no hay agrupaciones que están desde luego también pues resonando este género musical, estas canciones que quedaron muy bien marcadas? Fíjense que Moy Bobadilla, espérame tantito, Moy Bobadilla es originario de Santa María de Los Ángeles, Jalisco. Moisés Bobadilla, Bobadilla es un nombre que nació en el 2001, está muy chavo. Y en este lienzo tapatío, espacio donde comenzó sus primeros pasos en la música al incorporarse a un mariachi, lugar donde aprendió diversos conceptos y usos musicales, así como a tocar instrumentos, ¿eh? Él es Moy Bobadilla, que en estos momentos lo estamos presentando, este muchachón, y que, bueno, ese tema está dando mucho de qué hablar. Tus mentiras es su más reciente lanzamiento y que justamente ahorita está dando con todo, que lo lanzó a finales del 2025, ¿no? Pero bueno, ahí está para toda la bandera que nos anda sintonizando el gran Moy Bobadilla. 25 años, él nos está presentando este exitazo titulado Tus mentiras de los Bukis.

0: Y en otra esquina, aquí está Efecto Elegante. Qué rola, Estos muchachos que su último álbum, Contratiempo del 2026. Estos muchachones que la verdad también siguen dando con todo, Estos muchachones que pues han creado un efecto, ¿no? Un efecto musical de los hermanos Carlos, Uriel y Axel Ulises. Que, bueno, le han impregnado su estilo a esa nueva generación de artistas, Pero bueno, ahí está, señoras y señores, para toda la banda que nos anda sintonizando en estos momentos y nos puede indicar cuál de las dos rolas. Y vamos, que comiencen los votos al 662-0621, de donde quiera que nos esté sintonizando, aquí en Arriaga, en Tonalá, en el Istmo de Tehuantepec, en cualquier parte ustedes nos van indicando. Vamos a ver qué tenemos de este lado de la línea whatsappera.
1: Ahí, pollito, al taller Hernández, papi, bendiciones, cuídate, sale, vamos por Bukis.
0: Órale, ahí está, saludos ahí para mis amigos del taller que están trabajando, Dios me los bendiga, A ver, por acá, mi voto va por Moy Bobadilla, mi amigo Robert, gracias, ahí está tu voto vertida en la terna. Perfecto, y comienza a levantar vuelo el gran Moy Bobadilla. Vamos a ver, porque esto apenas comienza. Vienen saludos desde Zacatecas, a través de la internet, estamos escuchando, pollito, es un placer, gracias. Y vámonos con Nadie Sabe Lo Que Tiene. Saludos para Marisela. Órale, pues, ahí está. Recuerda que son 2 de 3 caídas sin límite de tiempo. Ustedes están indicando cuál es la rola, Así que llame 966-662-0621 o escríbanos vía WhatsApp. Hoy los técnicos son Efecto Elegantes con Nadie Sabe Lo Que Tiene. Suéltala, y estos hermanos que cantan padrísimo, les va muy bien. Ese tema que ya está muy bien solidado y que comenzó a sonar en TikTok,

0: Y en otro lado, en otra esquina, suelten al Moy. Con tus mentiras es Moy Bobadilla, un exitazo de los Bukis.
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0: Ahí nomás, ahí nomás, ahí nomás, porque también me dan ganas de dejarla y vámonos a sonarla. Saludos para Gracie, sintonizándonos hasta la colonia Azteca. Gracias, Grace. Ahí está, vámonos por Moy. Oigan, y está arrasando Moy Bobadilla. Vamos a ver si hay algún otro voto más o vámonos con la canción directamente, agradeciéndole a todo nuestro amplio público que está sintonizándonos en este preciso instante. Y claro que sí, vámonos rápidamente a sonar el tema ganador. Suélteme la DJ. Tus mentiras con Moy Bobadilla.
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13: Solamente 4 minutos y serán a 5 de la tarde, las 4:56 y contando en esos momentos. Vamos a mandar un tema musical que tengo pendiente. Ahorita lo voy a mandar de José José, el príncipe de la canción romántica, con el tema Amnesia. Ahí para quienes me la pidieron, creo que ya en las cazuelas, ¿verdad? Bueno, oigan, también voy a enviar un saludo muy especial para mi buen amigo Roger Santomé, que está en sintonía en estos momentos. Tiene una bocina como de 12.000 watts de potencia, justamente ahí en la mera esquina de Infonavit, entrada de Infonavit del Prado en Tonalá, Chiapas. Ahí suena, ¿eh? Se escucha por todo Infonavit. Llega ya hasta Radio Núcleo Tonalá. Ahí tiene la bocina sonando. A mi buen amigo el talachero number one. Ahí para la banda que pues requiera del servicio de talachería, ¿no? Lo que es parchar algún neumático y calibrar o cualquier otra labor similar a ello. Pues ahí está mi amigo Roger. Le mando un abrazo, amigo, como siempre. Buena vibra, ¿eh? Y para mi amigo Juan Daniel. Para mi amigo Juan Daniel, que también está en sintonía, este muchachón que ahí anda ahorita también pasando unas vacaciones y pues apoyando. Qué bueno, ¿eh? Qué bueno, qué padre. Un abrazo para ti, mi brother, con todas las pilas recargadas también. Una tardecita que hoy promete lluvia, esperemos que sí, porque no ha llovido en días. Fíjense que me he dado la tarea de observar, no tanto la tarea, sino siempre tengo esa parte de observar cuando voy en carretera y he visto muchos cultivos, sembradillos de maíz que la verdad están cesando, no están creciendo, están quedando porque requieren de agua, requieren del vital líquido, y el sector productivo en cuanto a la agricultura, sí, la verdad lo está resintiendo muchísimo, y lo que es el tema del maíz, he visto algunas zonas en donde pues falta agua y las matas no se han desarrollado como tal, no han desarrollado el elote, pero bueno, ojalá el arquitecto del universo sabe perfectamente qué tiempo y en qué momento, y confiamos plenamente en él, pero bueno, es cuando más debemos de concienciar en cuidar el agua, en reforestar también y en no tirar basuras en la calle y hacer muchísimas cosas, ¿no? Pero bueno, ahí está el dato. Vamos a ir con el tema musical. Suéltamelo, DJ, rápidamente llega. Considerado en una de las mejores voces de habla hispana, el señor José Rómulo Sosa, Amnesia. 458 es el príncipe de la canción romántica.

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1: Son exactamente 5 de la tarde con 10 minutos, oiga, y la tormenta ya se siente en algunos sectores, por lo menos en esta parte de la ciudad hay truenos y se está aproximando, aunque en gran parte de la parte alta pues ya hay por ahí señales de lluvia, hay tormenta eléctrica, por favor tome sus precauciones. Fíjese que hablando ya de las tormentas, si usted va manejando, no existe una velocidad fija obligatoria, pero déjenme decirles que es prudente reducir tu velocidad habitual entre 10 y 20 kilómetros por hora por debajo del límite establecido para pues adaptarte al estado del pavimento y tal como recomiendan las directrices de caminos y puentes federales. Es importante eso. Las recomendaciones de velocidad y seguridad: baja la marcha. Recuerda que con el piso mojado el vehículo necesita el doble de distancia para frenar. O sea, ir a 60 kilómetros por hora bajo la lluvia exige la misma precaución que ir a 100 kilómetros por hora con el sol, ¿eh? Así que toma muy bien en cuenta esto. Aumenta la distancia. Si vas manejando en carretera federal, duplica o triplica la distancia de seguridad con el carro de adelante. Deja de 4 a 6 segundos de espacio. Evita también el aquaplaning o el hidroplaneo. Si hay charcos grandes o el agua cubre la carretera, no conduzcas a más de 45 o 80 kilómetros por hora. Esto es para evitar que las llantas pierdan contacto con el asfalto. Recuerda que a gran velocidad y con el asfalto mojado, los neumáticos no se adhieren 100% y puedes perder el control en una curva o como vas conduciendo. Otra, encienda las luces, no se les olvide, por favor. Usa siempre las luces bajas para que otros conductores puedan verte con claridad. Cero movimientos bruscos, esta es otra. No aceleres, frenes ni gires el volante de golpe para impedir derrapes. Por favor, muy tranquilo, muy sereno. Te comparto estos datos porque pues estamos en temporadas lluvias. Dice, no llueve, no espantes, pollo. No, pero o sea, hay que tener muy, muy bien en cuenta esto, amigo conductor que va escuchando. Seguro mis amigos taxistas, colectiveros y todos los del transporte, si algunos automovilistas ya lo saben, pero para quienes no, pues ahí se los dejo, Si lo deseas también, recuerda que es importante tomar estas medidas para evitar accidentes viales. Oigan, por acá tengo más saludos y más rolas. Ahí cuando puedas, escucha Estilo Sin Límites, puros covers. Ahora mi amigo Robert, un abrazo, amigo. Gracias por la sugerencia. A ver, tarde y nubladita, bro. Y sin destellos. Sí, destellos. Ahora sí viene la lluvia de bendiciones y sin Yolanda. Así que, pues estas nubes vienen con toque. Sí, ya vienen, están cerquita. Y siempre primero Dios. Exactamente, mi amigo Manolón. Primero Dios, ¿ah? Un abrazo. ¿Qué rol vas a querer, brother? Que aquí complazco. Aquí yo también las complazco. Chele, vámonos, aquí están los Cardenales de Nuevo León y Belleza de Cantina, 5:13 minutos. Si salgo del aire es porque pues la tormenta eléctrica está fuerte, ¿eh?

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